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1: El presidente de la Sociedad de Padres de Familia en Veracruz, Esteban Pablo Rodríguez Ortega, se pronunció a favor de limitar, pero no de prohibir el uso de teléfonos celulares en escuelas.
2: Tanto como quitar los celulares, no. Como con limitarlos, sí. ¿Por qué? Porque eso distrae, trae problemas de bullying, porque de alguna manera lo ocupan para ciertas cosas, tomar fotos, hacer cosas, videos y ese tipo de situaciones.
1: A partir de este martes, en gran parte de la entidad disminuirá la intensidad de las precipitaciones, pero hacia la tarde-noche del jueves se espera nuevamente un repunte que podría extenderse durante el fin de semana. Así lo informó la jefa de meteorología del organismo Cuenca Golfo de la Conagua, Jessica Luna.
3: No se descartan pues algunas lluvias típicas de la temporada en horas de la tarde y noche. Sin embargo, se está observando que sería a partir de la tarde-noche del jueves y hasta el fin de semana cuando nuevamente incremente el potencial de lluvias.
1: La presidenta de México, Claudia Sheinbaum, adelantó que presentará una iniciativa para impedir que el jefe del Ejecutivo y los gobernadores cuenten con doble nacionalidad.
4: Presidente mexicano o presidenta mexicana es mexicana, no representa otro país. De hecho, estamos pensando enviar una iniciativa de reforma constitucional.
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Seguimos con más música. Seguimos con los Oldies del 955. Quédense con nosotros porque ya arrancó la música que cuenta tu pasado. Y en punto de las 7, de 7 a 7:30, nos vamos a ir con Complacencias Oldies. Vamos a sonar estas canciones que tanto te recuerdan a ese momento de tu vida. También te recuerdo que tengo boletos para la noche Oldies, para que se vayan y disfruten de este gran evento de la noche, Oldies Rock Legends. Más adelante te cuento cómo participas para ganarte este boleto. Y mientras, seguimos con más música. Te dejo con Sting. La canción se llama Shape of My Heart.

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4: Hey, yo, 21 grados, el clima en Xalapa.

0: Ahí estuvo Informer. Ya son las 6 de la tarde con 30 minutos. Jalapa, seguimos con más música. Recordando la música que cuenta tu pasado. Y llega una canción de la banda alemana Fool's Garden. Se llama Lemon Tree. ¿Y qué crees? ¿Qué crees? Esta canción se compuso en solo 15 minutos. Peter Frodenthaler escribió la canción en un día lluvioso mientras esperaba que llegara su novia. Al mirar por la ventana de su habitación, lo único que vio fue un árbol de limón, el cual usó como metáfora de la monotonía. Es el ejemplo perfecto de la melodía feliz, con una letra profundamente triste y melancólica. El tema llevó a una banda de un pequeño pueblo alemán a liderar las listas de éxitos de toda Europa y Asia en 1996. Te dejo con Fool's Garden. La canción es Lemon Tree y la disfrutas aquí en Los Oldies.
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0: Mensaje del arzobispo Jorge Carlos Patrón Wong.
1: Somos piedras vivas que construyen la familia de Dios, que es la Iglesia. Una piedra por sí sola puede parecer insignificante, pero cuando nuestra vida es elegida, trabajada y transformada por Dios, comienza a formar parte de una gran construcción. Dios Padre nos ha elegido para que, unidos a Cristo y a nuestros hermanos, lleguemos a ser piedras llenas de vida, de energía espiritual, de entrega y positividad, que hace presente el amor transformador de Dios en las acciones de cada día. Todo Jesús por María, toda María para Jesús. Dios te bendice.
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9: ¡21 grados el clima en Xalapa!

0: Una canción de Sash. Ya son las 6 de la tarde con 10 minutos y seguimos celebrando la segunda emisión de los Oldies. Seguimos con una canción del grupo Fastball de 1998. Se llama The Way y está basada en una trágica historia real de desaparición y muerte. A pesar de sonar como un tema alegre, para el verano, muy romántico, no, la letra trata de una tragedia. Lela y Raymond Howard eran una pareja de ancianos de unos 70 años que vivían en Salado, en Texas. Ella padecía la enfermedad de Alzheimer y él se recuperaba de una cirugía cerebral. En junio de 1997 salieron de casa para conducir apenas 16 kilómetros hacia un festival local en Temple, en Texas, pero nunca regresaron. Tony Scalzo, el bajista y vocalista de la banda, leyó las noticias locales sobre la intensa búsqueda de la pareja y decidió escribir una canción imaginando de forma romántica e idealizada lo que les pasaba, que simplemente habían decidido escapar juntos del peso de la vejez y la rutina para revivir su juventud. Te traemos esta gran joyita de Fastball, se llama The Way, y la disfrutas aquí en Los Oldies.
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1: Un ataque armado contra dos periodistas dedicados a la cobertura de información policiaca provocó una intensa movilización de corporaciones de seguridad durante la noche de este lunes en calles de la colonia Casones de Poza Rica. Los hechos se registraron sobre la avenida 20 de noviembre con el cruce con la calle 2, donde de acuerdo con los primeros reportes, los comunicadores se encontraban conversando a bordo de sus respectivas motocicletas cuando sujetos armados habrían llegado al sitio y efectuado detonaciones en su contra. Ante la agresión, uno de los periodistas habría descendido de su motocicleta y corrió para ponerse a salvo, logrando refugiarse en un punto cercano. El hecho mantiene en alerta al gremio periodístico de la zona norte, cuyos integrantes demandan a los tres niveles de gobierno reforzar la seguridad. Esta mañana la presidenta Claudia Sheinbaum habló de la coordinación con Veracruz en materia de seguridad y apuntó que se mantiene en operación el programa Cero Robos en la carretera Ciudad de México-Puebla-Veracruz.
2: En Veracruz se trabaja igual que en todas las entidades de la República, con mucha coordinación, mucho trabajo del Gabinete de Seguridad de coordinación con todas las entidades.
1: El SAT implementará en la entidad veracruzana el programa de regularización fiscal 2026 y un esquema de atención en municipios para erradicar el cobro de intermediarios. Escuchamos al administrador desconcentrado del SAT en Veracruz 2, Arturo Lázaro Aguilar.
3: Se han visitado actualmente 465 municipios, atendiendo un total de 121.161 personas, con 247.071 trámites en el periodo de enero a la fecha. Los trámites que realizamos en esas oficinas móviles, ¿sí?, comprenden inscripción a personas físicas y la firma electrónica.
1: Soy Edgar Salomón y te recuerdo, ya estás informado.
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0: Ya son las 7 de la tarde con 21 minutos y seguimos disfrutando de esta segunda emisión de los Oldies. 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Mucha suerte, me voy con llamada. Espero sea llamada ganadora. Buena tarde, ¿quién habla?
1: Buenas tardes, todos somos la sección de Chile y la fiesta Oldie.
0: Eso, amigo, pues ya estás allá. ¿Cuál es tu nombre?
1: El buen Aldo, padrino.
0: Aldo, Aldito, no te reconocí la voz, amigo. No me vayas a colgar. Seguimos con más música. Seguimos disfrutando de los Oldies.

0: Mensaje del arzobispo Jorge Carlos Patrón Wong.
1: Todos los días debemos cuidar que Jesucristo esté al centro de nuestra vida. Verifiquemos cada día que nuestros pensamientos y acciones sean del Evangelio de Cristo. Cuando Dios deja de ser el centro de nuestras decisiones, aparecen las divisiones, las rivalidades y luchas para ocupar determinados lugares. Dejemos de preguntarnos qué lugar quiero ocupar para preguntarnos dónde quiere Dios colocarme para servir mejor. Todo a Jesús por María, todo a María para Jesús. Dios te bendice.
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Ahí estuvo Moenia, la canción se llama No importa que el sol se muera. Son las 8 de la noche con 10 minutos. Jalapa, ¿qué onda? ¿Cómo están? Bienvenidos al Free Radio. Bienvenidos a la segunda emisión de Complacencias. 2 horas tenemos por delante, 120 minutos de la música que más te guste. 81-53-95-5, teléfono en cabina y nuestro WhatsApp 2281-614-95-5. Saludos para Daniel Ochoa, que nos pidió una canción de Matisse. Se llama Necesito un favor. Misael, ya está tu canción. Disfrútala mucho y si la quieres,

Chayanne nos acaba de cantar Necesito un Segundo. Son las 8 de la noche con 16 minutos. Seguimos celebrando la segunda emisión del Free Radio. Y así que, márcanos. Te queremos escuchar ahora mismo. 81-53-95-5. Alejandro Fernández, ya está lista tu canción, Jimena. Disfrútala mucho. Y si la quieres, aquí la tienes. 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

0: 8 de la noche con 23 minutos, Steve Aoki y Regard nos acaban de cantar New York. Y seguimos con la música, seguimos con el Free Radio. Hay saludos para nuestro amigo Manuel que está en sintonía, también para Carlita Ochoa. Nos pidió una gran canción de Carlos Rivera, ya está programada. Nos vamos con llamada. Buena noche, ¿quién habla?
1: Buenas noches.
0: ¿Qué onda, Meldito? ¿Cómo estás?
1: Bien, carnalito, cansadito, pero al 100.
0: Pero bien, eso nos da mucho gusto, amigo. ¿Qué canción te ponemos para cerrar tu tardecita?
1: Te ponemos 2x1 para el nazo.
0: 2x1, claro que sí. ¿Cuál es?
1: Del padre de toda Latinoamérica.
0: ¿Quién?
1: Chayanne.
0: Órale, ¿cuál es?
1: Bailamos bachata. Ajá. Y yo creo que tengo por ahí cerca que esté romanticona.
0: Ya la tengo. Canción sorpresa, ¿va?
1: Ya está peinado para atrás, carnalito.
0: Dedicatoria, saludos.
1: Para todos los escuchas que te escuchan a través de 95, para mi esposa que sigue en la chamba y para toda la banda que te está escuchando desde los oldies. Recorremos con México todo el mundo, todos somos sensación.
0: Órale, mi Aldo, ya están tus canciones y dile a todo el mundo si la quieres.
1: Aquí la tienes. Y no se pierdan la noche oldies porque va a estar buenísima.
0: Saludos, amigos.

Ahí estuvo Leo Rizzi con Rake. La canción se llamó No Siempre Quedará París. Son las 8:35 de la noche. Seguimos con más música, celebrando la segunda emisión del Free Radio. Así que aproveche y márcanos. Me están pidiendo a Doja Cat con Paint the Town Red. Con saludos para Marianita Aguilar. Ya está tu canción, amiga. Súbele a tu radio y si la quieres, aquí la tienes.

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6: De la noche con 49 minutos, seguimos disfrutando del Free Radio y aprovecho para leer los mensajes que nos mandan a través de WhatsApp 2281-614-955. Dice acá: muy buena tarde, Jan Rico. Saludos para mi princesa Nacheli Landa, que ya se va a la secundaria con un oldies de Hombres G. Marta tiene un marcapasos de parte de sus abuelitos Sonia y Héctor. Todos somos Sensación 95.5. Claro que sí, te mandamos un beso grande. Disfruta tu canción. No, espérate, no la estoy encontrando. ¿Qué está pasando? Bueno, ahorita te buscamos tu canción. Mientras nos vamos por acá con una canción que nos está pidiendo Betty. Y es nada más y nada menos que The Beatles. La canción es Now and Then. Y si la quieres, aquí la tienes. 1, 2, 3.

segunda emisión del Free Radio y tengo saludos especiales. Saludos para Emi Trujillo, amigo, te mando un abrazo grande, grande, grande. Qué buen gusto musical tienes. Y ya está tu canción de Earth, Wind and Fire, Let's Groove. Y si la quieres, aquí la tienes.

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Noche con 25 minutos. El Free Radio sigue avanzando y no dejamos de recibir sus mensajes. Dice aquí, buena noche, ¿me puedes poner la canción de Luis Miguel? Ayer, por favor, soy Ileana Riaño, por favor y gracias. Ileana, te mandamos un beso grande. Ya tenemos tu canción de Luis Miguel. Disfrútala mucho. Y ya sabes, si la quieres, aquí la tienes.

Ya son las 9 de la noche con 37 minutos. Avanzamos, seguimos con más Free Radio, más llamadas. Y nuestra amiga Luisa nos está pidiendo una canción de Laura Pausini. Te mandamos un beso, Luisa. Hasta Coatepec, se va tu canción. Y si la quieres, aquí la tienes.

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0: Noche Sensación Night, ¿qué onda? Soy Richard Rocks y una vez más te traigo, pues ahora sí que el ambiente para que te quedes. Escuchemos música distinta, música chida, de las que normalmente no escuches en el transcurso del día. Y también, de una vez pídeme rolitas al 2281-614-955. Y también puedes marcarme directo para que tenga más prioridad, 81-53-955. ¿Cómo anda? ¿Cómo anda mi gente? Seguramente ustedes están diciendo, pues hey, vamos a escuchar algo distinto. Y yo te traigo unas muy buenas. Por ejemplo, yo siempre te digo que te pongo Inspector, que Panteón. Pero ¿sabías que luego en otros países ahí existen nuevos proyectos o voces femeninas en el ska? Y es interesante encontrar pues esas propuestas. Bueno, te voy a enseñar una de ellas, que es Araceli Julio. Esa chica argentina lamentablemente falleció hace un año, pero nos dejó muy buenas canciones. Nos dejó unas muy buenas canciones de la banda Satélite Kingston. Vamos a iniciar con esta y vamos a escuchar. ¡Empezamos! Sensación 95.5. Criatura de la noche, repórtense. Esto se llama Al final de Satélite Kingston, en la mejor estación, la número uno siempre.
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Son las 10:45. Acabas de escuchar una canción llamada Tú, mi bebé, de Anna Soft. Pero tenemos todavía de este lado, me dicen Richard Rocks, ¿cómo estás?

0: Buenas noches, ¿podrías complacerme con Fuga de Jay Wheeler, por favor? Y gracias. También un andeo de este lado me dice Maricruz, ¿qué onda? ¿Cómo andas? Ahorita mismo te pongo una rolita. ¿Cuál dice por acá? Que le quieren que le complacemos.
1: Hola, 95.5. ¿Me puedes poner Antología de Shakira?
0: Uy, Antología de Shakira, muy buena canción. Bueno, ya tenemos dos rolitas nuevas para que podamos cumplir. También, si ustedes quieren alguna canción y que sea prioritario, puedes marcarme al 81-53-95-5. ¿Cómo andan allá en carretera? Y también las personas, ahorita en un momento nos vamos a ir a lo que es el TikTok para que se conecten. Vamos a platicar un ratito en Soy Richard Rocks. Ahora mismo, si gustan entrarle, a pasar a saludar, me dicen, Richard, te escuché en la radio y ahora estoy contigo aquí en TikTok. Vámonos, ahora mismo, Antología.

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Hey, acabamos de escuchar a Ariana Grande con Hey That I Met You Love Me. Ey, ey, ey, ey, ey, ey, ey, ey. Son las 11:25. Acabamos de aventarnos unas rolitas, unas buenas canciones en el TikTok. Ahí si quieren seguir platicando, chismeando, recuerden, estoy en TikTok como soy Richard Rocks. ¿Cómo andan, amigos? Una vez más, echándonos la buena música. Y claro, también no se me olvida que también tenemos canciones para todo tipo de gustos. Me dicen por acá, buenas noches, puedes complacerme, dice, para Nacheli, que se va a la secundaria al rato también. También para las personas que andan pendientes aquí en el TikTok, dice que ustedes me ponen muy feliz con la música que ponen. Gracias, gracias. Y por eso mismo yo también te voy a poner esas rolitas, de esas que hacen sentir cosas feas. Porque luego hay de terror. Ahí me están asustando. Bueno, hay algunas de desamor. Vámonos ahora mismo. Esto es Siempre Fingiste Amarme, de Inspector con Out of Control Army. ¡Venga!

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0: Y acabas de escuchar la canción Runway de Lady Gaga con Doechii. Ya son las 11:52. Y nos vamos a los oldies de la noche. Y me dice por acá Perla Cornelio, me dice: buenas noches, ¿podrías complacerme con la canción de Fuga de Jay Wheeler? Por favor y gracias. También por acá mi amigo Ale, ¿qué me dices, Ale? Allá para los que andan en esta noche en sensación.
1: Hola, dicho yo, quiero una canción.
2: Sensación ahí.
1: Quiero una canción, la de... la de... la de la camisa negra.
0: La camisa negra de Juanes. Así que, mi amigo Ale, claro, eso te la pongo. Y directamente saludos a Doña Tita y Don Ale para que ustedes escuchen esta rolita y la canten en casa. Gracias, gracias por tus mensajes. Vámonos ahora mismo con la camisa negra. Y en un ratito más, en un ratito más, escuchamos los oldies. Así que ya tenemos dos: Fuga de Jay Wheeler y la camisa negra. Cuídense mucho, nos escuchamos en un ratito.

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Y acabas de escuchar, para que no digas que no pienso en ti, de Caifanes. Son las 12:28. Dice, buenas noches, amigo. Ah, quería las canciones de Maluma y de Tiago PSK, que se parezca a ti. Uy, uy, uy, pues ya estamos en los oldies. Si quieres, catafixéamelas, carnal. Catafixéamelas para que podamos escuchar algunas de oldies. Ya son las 12:28. Y seguimos con unas increíbles rolitas, pero del ayer, de los 2000. ¿Cómo de que no? Vamos con Así es la vida. Sí, de Joan Sebastián junto con Rayleigh Barba, ex elefante. En los oldies de la medianoche.

0: Hoy nomás, qué espirituales andamos. Acabas de escuchar Enigma con Sadness del año 91. Son las 12:53, ¿cómo anda mi gente? Ay, ay, ay. Vamos a ver qué tenemos en el SensaWatch para todos esos desvelados. Todos esos desvelados me dicen, pues quieren ahorita una canción de parte de una persona muy especial. Está dedicando a ese hombre. Le dedica una rolita de Manuel llamada El Rey Azul. Uy, uy, uy, uy, uy. Vamos directamente con los oldies en la mejor estación, la número uno, siempre.
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importancia de verte, morderte los labios de preocupación. Eso es tan necesaria como verte siempre, como andar siguiéndote con la cabeza.

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0: Y acaban de escuchar Rosana de Toto y Flaca de Andrés Calamaro. Son la 1:33 de la madrugada. ¿Qué onda? Tenemos mensajes desde el Sensawat. Me dicen Richard Rax, hey. Me dice, buenas noches, quiero pedir una dedicatoria para una mujer muy especial de parte de Irving. La canción es de Leonardo Fabio y se llama O quizás simplemente le regale una rosa. Uy, uy, uy, qué romántico. Vamos con los oldies. Recuerda 2281-614-955. Vámonos en la mejor estación, la número uno siempre.
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El de Reti para las gafas y andamos en Marte, no, en miércoles, líder de semana. Ya puedes ir pidiendo tu canción de One al 2281614955.

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0: Exactamente a las 5, con 34 de la mañana para Shanta. Perdiste el Emmy del buen Alvarito Díaz. Que por cierto, Alvarito Díaz anda, va ya a iniciar su tour. Oh my God, ese tour. Nada más y nada menos que en México. Inicia el 19 de septiembre en Mérida. De ahí 22 de septiembre en Puebla. 24 de septiembre en Toluca. 25 de septiembre en Guadalajara. 27 de septiembre en Tijuana. 30 de septiembre en Querétaro. Y 3 y 4 de octubre en Monterrey. Y por último, para cerrar con broche de oro, Ciudad de México, nada más y nada menos que 9, 10 y 11 de octubre en Ciudad de México, en Palacio de los Rebotes. Presento. Me parece que aún hay boletos. Igual hay bastantes en reventa, ya he visto demasiados. Y la neta, no sé si ir. O sea, fíjate que el amor de mi vida sí va a ir a lo que hace tour. La neta, me da un poquillo de envidia. Pero estaba revisando justamente en redes sociales de que el Alvarito decía de que no en todos los ahora sí que cada show iba a tener como una diferente setlist, ¿no? O sea, diferentes canciones iba a cantar. Fíjate que a mí las que me encantaría escuchar del buen Alvarito Díaz, la de Paqué, la de Yoko, pero pues Yoko yo creo que sí la canta sí o sí. Y hay varias, que es la de las que no pueden faltar para el santo. Seguimos por acá, son exactamente las 5:35 de la mañana de este miércoles, ombligo de semana. Nos vamos directamente con Flowers de Miley Cyrus. No te nos despegues. Fuga.
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0: Maratón Silvestre, ¿cómo año? Ya regresamos, lo puedo que yo quiero. Son las 5:45 de la mañana. Dice la People, buenos días, ¿cómo andamos?
1: Buen día, mi Durruti, ya andamos en sintonía.
0: Feliz año. Caray, ¿quién lo puso así?
1: Buen día, mi Durruti, ya andamos en sintonía. Feliz miércoles.
0: Y hola, André Candy.
1: De semana. Todos somos sensación, ya andamos aquí al tanto. Y pues bueno, compilla, ¿será que me puedas poner una canción?
0: ¿Cuál?
1: De Panteón Rococó, porfa. La de Vendedora de Caricias, porfa. Todos somos en sesión. Y pues ya, aquí andamos dándolo con Tokio.
0: Saluditos, mi buena Candy, ¿cómo año? Vendedora de Caricias, de los rolones chidos de Panteón Rococó. Aparte triste, ¿no? O sea, sí, fíjate que en su tiempo yo no lo veía así, pero Vendedora de Caricias es una rola súper triste de Panteón. Pero pues nos vamos con esa rola. A pesar de que no es martes de migajas, nos vamos a ir con esa rola. Pero también tenemos saluditos para acá para el buen amigo Adriana. Ya se anda reportando por acá. Dice que si le podemos poner una canción de BTS para su hija. La que querramos. Saluditos, mi buen Adrián, ¿qué onda?
2: Muy buenos días, el día saludos, Ruti. Miércoles, porfa, una rola de Sin Bandera, Sirena. A ver si se puede poner. Gracias, saludos y buen ombligo de semana.
0: Saluditos, mi queridos. Anotada, nos vamos bien, con Vendedora de Caricias. Y ahorita nos vemos. No te nos despegues, fugan.
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0: Sí, bandera. Por cierto, tuvo aquí en Jalapa, ¿va? A ver, ¿quién fue? Levante la mano. Ya a las 5:54 de la mañana tenemos saluditos por acá para Fernanda Hernández. Nos están pidiendo Justin Bieber, dice la Guille Ramos. Anotadísima. Oye, mientras nos vamos con BTS, para el buen Adrián y su hija, se llama Swim. No te nos despegues.
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1: ¿Buscas consentir tu piel de forma natural sin descuidar tu cartera? Llegaste al lugar indicado. Hoy en nuestra tecnología doméstica cuidaremos de ti y de tu bolsillo, enseñándote a preparar unas humectantes barras de jabón con miel.
0: Y así como es importante saber qué le pones a tu piel, también lo es saber qué llevas a tu mesa. ¿Cuál fue el motivo por el que elegiste la leche que tienes hoy en el refrigerador? ¿El precio, la marca o los ingredientes que contiene? En nuestra guía de consumo de leche te compartimos información importante para que tomes la mejor decisión.
1: Acompáñanos en Revista del Consumidor Radio.
2: Revista del Consumidor.
0: Esta tecnología doméstica está validada por el Laboratorio Nacional de Protección al Consumidor. Tome nota de los ingredientes y presten mucha atención. ¡Comenzamos!
1: Los ingredientes que vamos a necesitar son 3 tazas de base de jabón transparente cortado en cubos, media taza de agua purificada caliente, 1 1/2 cucharadas de miel de abeja, una pizca de colorante vegetal amarillo y 40 gotas de esencia de miel.
0: Los utensilios que utilizaremos son una taza medidora, una cacerola con capacidad de 2.5 litros, un tazón de vidrio con capacidad de 1.5 litros, un plato extendido, un cuchillo, una cuchara sopera, un molde de silicón, un rollo de papel aluminio, un rollo de plástico adherente para alimentos y un atomizador. ¡Vamos al procedimiento!
1: Comenzaremos colocando los cubitos de la base para jabón en el tazón y la llevamos a baño María. Movemos hasta que se hayan derretido por completo. Vertemos en una taza la miel, el colorante y la esencia. Mezclamos y dejamos reposar unos minutos. Después, agregamos el agua caliente.
0: Cuando la base para jabón esté completamente derretida, añadimos la mezcla de miel y revolvemos hasta incorporar todos los ingredientes. Retiramos el fuego y vertemos la preparación en los moldes. Si no cuentas con moldes de silicón, puedes utilizar vasos desechables recubiertos con una capa de aceite mineral para facilitar el desmolde.
1: Si notas que se formaron burbujas en la superficie, puedes eliminarlas rociando alcohol del 96 utilizando un atomizador. Esto ayudará a que el jabón tenga una textura lisa. Dejamos enfriar a temperatura ambiente y posteriormente refrigeramos por 30 minutos para solidificar.
0: Ahora desmoldamos los jabones y los envolvemos en papel aluminio, después en plástico adherente para alimentos. Y así de fácil, en tan solo 40 minutos quedaron listas nuestras barras de jabón con miel. Recuerda almacenarlas en un lugar fresco y seco.
1: ¡Anímate a prepararlas! Esta receta rinde para 6 barras, tiene una caducidad de 6 meses y un costo promedio de $118.34.
0: Si prefieres seguir el paso a paso en video, recuerda que puedes ver esta tecnología doméstica en nuestro canal de YouTube, Profeco TV. Ahí encontrarás muchísimas recetas para ahorrar y hacer tú mismo los productos en casa, teniendo la certeza de la calidad en los ingredientes que utilizas.
1: Aprende a hacer desde un gel para el cabello o un champú para lavar el auto, hasta jamón artesanal o unos deliciosos enjambres de chocolate.
0: Presúmenos cómo te quedaron tus jabones. Etiquétanos en Instagram con el hashtag Tecnología Doméstica Profeco y menciona a @ Revista del Consumidor MX. Nos escuchamos en la próxima Tecnología Doméstica.
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0: En el mundo, más de 6.000 millones de personas consumen leche de vaca y sus derivados. Así lo confirman los datos de la Organización de las Naciones Unidas.
1: Es un clásico en nuestro desayuno o cena, pero más allá de la costumbre, ¿qué nos aporta exactamente un vaso de leche?
0: Para empezar, aporta vitaminas A, C y E, que son grandes antioxidantes para tu piel y vista, además de complejo B para tus glóbulos rojos.
1: Por otro lado, el calcio, la vitamina D y el magnesio trabajan juntos para darle fuerza a tus huesos, músculos y cuidar tu corazón.
0: De hecho, incluir tan solo un vaso al día es clave para evitar la disminución de la densidad ósea y prevenir la pérdida de movilidad.
1: Su aporte de calcio protege a todas las edades. Un solo vaso cubre más de la mitad del que necesita una niña o niño en pleno desarrollo.
0: Y casi una tercera parte de lo que requiere un adulto, una mujer embarazada o un adulto mayor. Todo en el mismo vaso.
1: Ahora bien, recuerda que la leche se clasifica principalmente de acuerdo a su procesamiento térmico y su contenido de grasa. Así que podemos dividirla en dos tipos.
0: Por un lado está la leche pasteurizada, que requiere refrigeración y suele comercializarse en envases de plástico flexible o botellas transparentes, además de tener un periodo de vida más corto.
1: En cambio, la leche ultrapasteurizada generalmente se comercializa en envases opacos para proteger vitaminas sensibles a la luz, como la A y la B2. Cuenta con mayor vida útil comercial y no necesita refrigeración antes de abrirse.
0: Ambas las puedes encontrar como entera, descremada si buscas menos porcentaje de grasa, o deslactosada reducida en lactosa o libre de ella.
1: En la revista del consumidor incluimos una guía completa de precios de leche en polvo, pasteurizada o ultrapasteurizada de distintas marcas, tamaños y empaques. Esta información se recabó a través del programa ¿Quién es quién en los precios? De la Profeco.
0: Recuerda que existe la leche del bienestar. Es una alternativa de bajo costo para contribuir al bienestar de la población más vulnerable del país. Hay más de 12.000 lecherías en el país. Puedes ubicar la tuya y consultar costos en liconsa.gob.mx/padron/puntos-de-venta.php.
1: Presta atención a los siguientes tips para que tu compra sea segura y le saques el máximo provecho.
0: Compara precios. Revisa siempre el costo por litro o kilogramo, porque puede variar bastante entre marcas y presentaciones.
1: En el súper o la tiendita, checa la fecha de caducidad para elegir las opciones con mayor vida útil y asegúrate de que el envase no tenga golpes, abolladuras o fugas.
0: En casa, evita el desperdicio comprando el tamaño que realmente consumirás y acuérdate de mantenerla en refrigeración antes de consumirla o después de abrirla.
1: Y para terminar, consulta a un especialista en nutrición para saber qué tipo de leche se adapta mejor a ti.
0: Así que la próxima vez que te sirvas ese vaso de leche, recuerda que no solo estás disfrutando de un gran sabor, sino llenando a tu cuerpo de energía y nutrientes.
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0: David Jennings Remix de Dua Lipa con Madonna y Missy. Que mañana nos vamos directamente en este miércoles. Ombligo de semana, ya en punto de las 6:17. Nos vamos con Where is My Husband de Ray. Con sus pies, que ahorita hablemos.
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Taylor Swift, Gone, I need you, Parecenda. Fíjate que se me hace loco porque siento que de los, bueno, ahora sí que de los grupos de fans más grandes del mundo en general, de artistas, sería de, sin duda, de Taylor Swift, de las ARMYs con BTS, de quizá, no sé cuáles más, los seguidores de Grupo Marrano, quizá. Podría ser, capaz y sí. Pero no sé, ¿eh? O sea, ¿quiénes serían los fans, ahora sí que más destacados dentro de la música? Porque, por ejemplo, en los tiempos de los chavarricos, yo creo que han haber sido de los que les gustaba acá, los Enanitos Verdes, los que les gustaba, y sí, no sé, y güey, la estoy regando, Puede ser, dice por acá, mi Ruti, buen día, ¿me puedes poner la canción de este man, David Bowie? Saludos para mi hijo, Gerson, que hoy cumpleaños. Eso es todo, mi Gerson.

mañanitas que cantaba el rey David. Mi Gerson, feliz cumpleaños para el Santa. Ojalá que tengas un excelente día. Le dile a tu papá Billy que se la rife.

0: felicidades. Pues nos vamos a tener que poner su rola, canción de Startman. A ver, vamos a buscar su rolita, mi Hermenegildo, ya la tienes por ahí. Startman, a ver, te la dicto. Startman. Es que el Hermenegildo luego está medio precario el canijo. Pero ya la tiene, pare. Ya la tienes, arre. Nos vamos con esta rola apareciendo a Startman de David Bowie, 2012 Remaster. Y ahorita hablemos, no te nos despegues. Fuga, amoños.
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0: Andrew Wong de Oasis, como yo, la canción que nunca tuvo que haber sonado en el Estadio Azteca para el Salto. Qué tristeza, Un mes y medio, dos meses y todavía sigue doliendo esa herida para el Santo. Yo creo que esa herida jamás va a sanar de nada más y nada menos que el día que Inglaterra le ganó a México. Que por cierto, para todos los que no sabían, justamente México jamás había perdido un partido oficial de la FIFA. O sea, me refiero a la Copa del Mundo. Disputados en nada más y nada menos que en el Estadio Azteca. Hasta el día de pues ese tan triste contra Inglaterra. ¿Qué loco? O sea, que justamente vi una crónica que hizo el Roberto Morro, donde comentaba de que esa canción nunca tuvo que haber sonado. O sea, esa nunca tuvo que haber sonado, y menos en el Estadio Azteca, parece. Entonces, qué triste. Porque jamás en ningún partido de Copa del Mundo de la FIFA se había, ahora sí que, perdido en ese inmueble. Pero pues, Padre Santo, ahora sí que es una herida que va a seguir doliendo para toda la vida. Seguimos por acá, nos vamos con Roar de Katy Perry. Perdónemos, no te nos despegues, fuga.
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Chamber de Danny Gravitz, coño, para chamba. El muy favorito de nuestra buena amiga Kiari de Noticias, que por cierto, hablando de noticias, ya casi nos vamos. Unos 15 minutos de cuelgan para que nos vayamos directamente al noticiero. Y mientras te dejo con Harry Styles, Dance No More. Ahorita hablemos, no te nos despegues.

0: Alrighty, coming on. El maquinón, nos vamos con Selena Gómez y DJ Snake. Y ya nos vamos directamente al noticiero 95.5. Regresamos en una horita. No te nos despegues.
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0: 7 de la mañana en punto, miércoles, mitad de semana, 26 de agosto 2026. A punto de concluir el mes de agosto, darle la bienvenida al mes patrio para el martes. Ya estaríamos en el primero de septiembre. Buena mañana, auditorio, y como siempre, le damos la más cordial bienvenida a través de las frecuencias de las estaciones que conforman a Grupo Oliva Radio, desde la ciudad de Jalapa, la capital, 95.5 en FM para Córdoba, y en toda la región del centro de Veracruz, 94.5 de FM a través del patrón. Vamos con este breve resumen de noticias. Veracruz se integra a la nueva Red Nacional de Consultorios de Atención Primaria a la Salud. De esto habla la gobernadora Rocío Nale.
1: Así se repartió lo que son los puntos más lo que nos van a ayudar el IMSS y el ISSSTE con sus puntos geográficos. Esta es organización.
0: Desde ayer a mediodía ha sido localizado el periodista Eli Martínez, privado de la libertad por estar dando cobertura a un hecho en el municipio de Poza Rica. Le voy a dar los detalles en unos minutos. La Secretaría de Desarrollo Agropecuario mantiene vigente un seguro catastrófico para respaldar a productores. Habla su titular de la dependencia, Rodrigo Calderón.
2: Entra el seguro catastrófico, que es un seguro que tiene Sefiplan a nivel estatal.
0: La secretaria de Educación del Estado, Raquel Bonilla, ha informado que se buscará regular operación de tienditas escolares.
3: Ese es un tema que ya nos instruyó la señora gobernadora precisamente para trabajar al respecto.
0: Los trabajadores del Monte de Piedad cumplen ya más de 329 días, hoy serían 330 días, en huelga. Son 22 quincenas sin recibir salario. Reportan acuerdos. Julio César Hernández Hermida, secretario general de la sección 7 del Sindicato de Empleados y Trabajadores del Monte de Piedad, comentó esto.
4: Saben, tenemos ya casi 22 quincenas sin recibir un solo peso, ¿verdad? Aquí en Veracruz, los que estamos en el movimiento somos aproximadamente 70.
0: 7 de la mañana con 2 minutos, las redes sociales de Oliva Noticias, permanentemente le estamos informando. Síganos en TikTok, en Instagram, en Facebook, arroba Oliva Noticias, la cuenta de X, arroba Oliva Noticias X, nuestro portal www.olivanoticias.com, WhatsApp 2281-400-600. Ahí esperamos sus mensajes esta mañana, sus reportes, notas de voz y comentarios. 2281-400-600. Redacción del informativo 2288-400-445. Elías Urruti nos opera en controles. Karina Arriaga, subdirección Noticias. Yesenia Ramírez nos coordina la información también para el portal y en nuestras redes sociales. Ya iniciamos.

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1: Ayer la presidenta Claudia Sheinbaum Pardo por la mañana explicó que Farmacias del Bienestar comenzará en 24 entidades donde el sistema IMSS-Bienestar ya está federalizado. Por cierto, caso concreto Veracruz. Dijo que en los demás estados se va a requerir acuerdos distintos con los gobernadores.
2: Iniciamos con los estados, los 24 entidades de la República, donde hay IMSS-Bienestar, porque ya está federalizado el sistema. Eso no quiere decir que no podamos ir a los otros estados. Sencillamente tiene que ser un mecanismo distinto, porque en los otros estados no está federalizado el sistema. Entonces hay que hacer un acuerdo con los gobernadores de los estados de una forma distinta. Entonces, por eso iniciamos en los 24. Baja California, ahí pueden ver cada uno de los estados cuántos consultorios va a tener. Por ejemplo, Oaxaca va a tener 1,236 consultorios de IMSS-Bienestar, Servicio Universal de Salud. Y así cada una de las entidades de la República.
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1: Sobre el punto, Eduardo Clark presentó también una máquina dispensadora de Farmacias del Bienestar que va a surtir medicamentos mediante el escaneo de un código QR de la receta. Habla Eduardo Clark.
3: ¿Qué va a pasar cuando una enfermera nos da la receta? La enfermera nos va a dar la receta y nos va a decir: la tienda de alimentación para el bienestar que tiene una Farmacia del Bienestar del programa Salud Casa por Casa más cercana a su domicilio está en este lugar específico. Ustedes van a tener que acudir simplemente con la receta que les dio la enfermera y durante ese pequeño espacio se la van a entregar a la persona que esté en la tienda de alimentación para el bienestar y les va a dar sus medicamentos. Siguiente. En caso de que una de las máquinas automatizadas esté más cerca de su domicilio, en un centro de salud que les quede muy cerca, lo que van a tener que hacer es llevar su receta. La máquina tiene un lector de código QR, pero también un teclado en caso de que no tengan el código QR o se haya maltratado. Lo van a escanear e inmediatamente les va a surtir sus medicamentos para que se los lleven de manera gratuita. Muy importantemente, y ahorita platicaremos de la app, pero van a poder consultar en tiempo real que la máquina más cercana a su domicilio tenga la disponibilidad de los medicamentos para darles la tranquilidad de cuando vayan va a haber medicamentos para recibirse.
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1: Bueno, durante esta conferencia de prensa ayer la presidenta Claudia Sheinbaum estuvo, que encabezó la conferencia la presidenta Claudia Sheinbaum, también estuvo la secretaria del Bienestar, Leticia Ramírez Amaya, presentó el avance de consultas del programa Salud Casa por Casa, donde destacó que Veracruz, la entidad, registra un avance del 82.56% de en las visitas domiciliarias a personas adultas mayores y a personas con discapacidad.
4: Queremos decirles que hasta el momento se han realizado casi 25 millones de consultas. Aquí en la lámina podemos ver los avances. Primera visita, 12.270.000. 12 millones de casas visitadas por los profesionales de la salud en el programa Salud Casa por Casa para tener el expediente médico. La segunda visita, 7 millones, y ya estamos realizando la tercera visita en muchas de las viviendas. Llevamos 4 millones de visitas. Fíjense bien, en esta gráfica que sigue podemos observar cómo va el avance estado por estado. Este avance es en relación de la población a atender, o sea, la cantidad de visitas que se han realizado según los adultos mayores o personas con discapacidad que haya. Si ustedes se fijan, Baja California, Nuevo León, Ciudad de México tienen un porcentaje menor porque ahí las enfermeras o los, pues, los trabajadores de la salud tienen más oferta de trabajo. Por cierto, aprovecho la oportunidad para aquellas enfermeras, enfermeros, médicos que quieran participar en el programa Salud Casa por Casa, que se inscriban. Está abierta la convocatoria en la página de Bienestar, ahí la podemos, lo pueden checar.
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1: Son las 7 de la mañana, 8 minutos. Veracruz se integrará a la nueva red nacional de consultorios de atención primaria a la salud del Servicio Universal de Salud. Con más de 1,200 puntos o consultorios, esto lo anunció la propia gobernadora Rocío Nale durante su participación ayer por la mañana en esta conferencia de prensa que encabezó la presidenta Sheinbaum. La distribución territorial contempla las 11 jurisdicciones en el estado de Veracruz.
5: Y hago un llamado al reclutamiento. Va a ser muy importante nuestras enfermeras, enfermeros, médicos, que nos ayuden a atender estos consultorios. Veracruz tiene 11 jurisdicciones sanitarias. De estas jurisdicciones, Pánuco se ha contemplado en toda esa jurisdicción, donde incluye tanto Yuca, El Higo, toda la zona de la Huasteca, 159 consultorios. La zona de Tuxpan, 74. Poza Rica, 12. Martínez de la Torre, 36 consultorios. Jalapa, la zona de Jalapa, 61. Córdoba, 15. Orizaba, que la Sierra de Songolica incluye Orizaba, ahí traemos un porcentaje de 30. Y Veracruz, la zona de Veracruz, Puerto, Jarocho, 60 consultorios. La zona de Cozamaloapan, 14. La zona, la bellísima zona de los Tuxtlas, estamos considerando 111 consultorios. Y la zona olmeca del Istmo, Coatzacoalcos, Minatitlán, 89. Así se repartió lo que son los puntos más lo que nos van a ayudar el IMSS y el ISSSTE con sus puntos geográficos. Esta es organización, esta es una estrategia. Estamos trabajando de la mano con usted, presidenta. Estamos trabajando para brindarle la salud a toda nuestra gente.
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1: Oiga, auditorio, luego de los hechos de violencia que se vivió en el municipio de Poza Rica, donde lamentablemente se vieron involucrados dos comunicadores, dos periodistas. Ayer martes, por la mañana, mediodía ya prácticamente, el periodista Eli Martínez fue localizado con vida luego de ser reportado como desaparecido ahí en Poza Rica. El comunicador fue víctima de un ataque armado junto con Raimundo Perdomo, quien resultó ileso y logró ponerse también a salvo, mientras que Eli Martínez se desconocía su paradero por varias horas. De acuerdo con fuentes policíacas, los hechos ocurrieron desde la noche del lunes 24 de agosto, allí en el municipio de Poza Rica. El hecho mantiene en alerta al gremio periodístico de la zona norte de Veracruz, cuyos integrantes demandan a los tres niveles de gobierno reforzar la seguridad y garantizar condiciones para ejercer el periodismo, especialmente en la cobertura de información policíaca de la nota roja. Asimismo, exigieron el esclarecimiento de la agresión, que los responsables sean identificados y llevados ante la justicia. Es lo que están pidiendo, solicitando comunicadoras, comunicadores allá en Poza Rica, Veracruz.
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1: Bueno, mientras tanto, la Comisión Estatal para la Atención y Protección de los Periodistas, a través de un comunicado, dio un reporte sobre la situación de los comunicadores que fueron atacados por sujetos desconocidos allá en Poza Rica la noche del lunes pasado. Dice el comunicado: en cuanto se tuvo conocimiento, la Comisión Estatal para la Atención y Protección de Periodistas se puso en contacto con el periodista Eli Martínez, a quienes se les dio asesoría jurídica y de protección. El reportero, también Eli Martínez, afortunadamente fue localizado con vida. También se le ha proporcionado medidas de protección integral. La CEAP se está coordinando con autoridades de seguridad pública para brindar apoyo necesario y salvaguarda. En la zona ya se encuentra personal de la comisión para otorgarles asesoría jurídica y establecer contacto también con familiares, con el propósito de evaluar acciones que respondan a sus necesidades. La comisión refrenda su compromiso de actuar de forma expedita a favor de comunicadores en situación de riesgo.
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1: La Fiscalía, Seguridad Pública y corporaciones policíacas dan seguimiento a este incidente registrado en Poza Rica, lo declaró el secretario de Gobierno, Ricardo Agüet Bardahuil.
6: Que ya tomaron conocimiento las autoridades, que inmediatamente accionaron. Ahorita en un momento entró a la mesa de seguridad y tendría que ampliar la Fiscalía del Estado, Seguridad Pública, los avances, en su momento se los daremos, los avances de este atentado, donde ya las corporaciones policíacas, y repito, Fiscalía y la Secretaría de Seguridad Pública, inmediatamente acudieron, y en este momento entro a la mesa de seguridad para que nos den la impresión y amplíen la información del lamentable suceso que se dio en Poza Rica.
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1: 7:13 a.m. También, la mañana de ayer, la presidenta de México habló de la coordinación que se tiene con Veracruz en materia de seguridad y apuntó la presidenta que se mantiene en operación el programa Cero Robos en Carreteras. Tanto en este gran operativo, Ciudad de México, Puebla, Veracruz, en este corredor carretero, México, Puebla, Veracruz. Adelantó la presidenta que, tras la entrega de un informe de gobierno, visitará una vez más Veracruz como parte de la presentación de avances en cada entidad federativa y en lo particular en Veracruz. Recordemos que este ha sido asignatura pendiente, tiro por viaje. Las organizaciones nacionales del transporte federalizado en México, pues han estado apuntando siempre a la falta de seguridad, de garantías mínimas de transporte seguro en este corredor comercial, Ciudad de México, Puebla, Veracruz, o como guste, Veracruz, Puebla, Ciudad de México, y ellos lo han estado apuntando constantemente. Hemos sido testigos también como medios de comunicación, y se ha consignado, se ha registrado los asaltos que han sufrido los transportistas en esta zona, en lo particular, única y exclusivamente me refiero a esta zona. Hemos sido testigos también de la serie de videos que los mismos transportistas han hecho públicos y que se han viralizado cuando intentan ser asaltados en la noche, en la madrugada, cuando están transitando por esta zona carretera. Vamos a escuchar lo que comentó la presidenta Sheinbaum sobre este tema en particular.
2: El martes próximo hacemos el informe aquí, se entrega el informe al Congreso de la Unión y después vamos a ir a todas las entidades de la República nuevamente, como lo hicimos el año pasado. Ahí vamos a informar de lo que estamos haciendo en cada entidad. Estamos haciendo muchísima obra, muchísima. Desde mantenimiento de carreteras, digamos que sería lo más sencillo, de las carreteras federales, pero hay muchísima obra de agua, de saneamiento, muchas obras que tienen que ver con puentes, obra nueva para resolver problemas. Por ejemplo, en Veracruz ya está listo el puente del puerto de Veracruz, que iba a terminar en diciembre y se adelantó, ya se terminó. Entonces vamos a informar de todo ello y también de los avances en seguridad. En Veracruz se trabaja igual que en todas las entidades de la República, con mucha coordinación, mucho trabajo del Gabinete de Seguridad, de coordinación con todas las entidades. Y recuerden que tenemos el programa Cero Robos en la carretera Ciudad de México-Puebla-Veracruz, que era una de las carreteras donde todavía se presentaban robos importantes al transporte, sobre todo de carga.
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1: Bueno, estaremos atentos y pendientes de este informe, refiriéndose al informe de gobierno que va a dar el próximo 1 de septiembre la presidenta Claudia Sheinbaum, y después anunciando, adelantando, como ya escuchamos, esta gira por algunos estados de la República Mexicana, dando un informe mucho más detallado de lo que ha hecho su administración en cada entidad federativa. Bueno, un hombre identificado como Bartolo López, padre de Bartolo López de la Cruz, conocido como el Yual, y quien fue candidato del PAN a la presidencia municipal de Tejistepec en las elecciones pasadas, 2025, fue asesinado ayer martes 25 de agosto en una propiedad rural de la localidad Venustiano Carranza, también conocida como Peña Blanca. De acuerdo con los primeros reportes, sujetos armados llegaron al rancho ubicado en esa zona rural cercana a los límites de Hidalgotitlán y atacaron directamente al señor Bartolo López. Las heridas provocadas por los disparos le ocasionaron la muerte en el lugar. El inmueble se encuentra en las inmediaciones de los llamados carriles El Yual, espacio relacionado con las actividades ecuestres de Bartolo López de la Cruz. Luego de recibir el reporte de este ataque, elementos de distintas corporaciones de seguridad se trasladaron hasta la zona, establecieron un perímetro, mientras personal ministerial y pericial realizaron las diligencias correspondientes.
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1: Mientras tanto, en el municipio de Rafael Delgado, un comerciante ambulante resultó lamentablemente herido de bala luego de que un hombre armado que se desplazaba en tres motocicletas atacaran a balazos a un vehículo durante la mañana de ayer martes 25 de agosto. De acuerdo con los primeros reportes, la víctima fue identificada como Guadalupe, quien habría resultado lesionado durante la agresión. Los hechos ocurrieron sobre la carretera estatal en el tramo comprendido entre Rafael Delgado, Novillero Chico y Jalapilla, y metros adelante, también más adelante del denominado mercado municipal en el área conocida como Campo Rocha. Testigos señalaron también que los agresores viajaban a bordo de tres motocicletas y sin mediar palabra dispararon en contra del vehículo para posteriormente escapar del lugar. Luego de la agresión se registró también una fuerte movilización policíaca en la zona. La circulación en la llamada vía corta se vio afectada de manera momentánea, mientras que autoridades realizaban las primeras diligencias y buscaban

0: Citlali Hernández, presidenta de Elecciones de Morena, informó que los órganos internos del partido analizarán el caso de Rubén Rocha. Una ballena de aproximadamente 12 metros de largo fue encontrada muerta en una playa de Tijuana. Vinculan a 7 por desaparición de ex jefa de Hacienda de Poza Rica. La Secretaría de Finanzas y Planeación de Veracruz subastará 446 vehículos usados en Veracruz el próximo 11 de septiembre. Hijo menor de Britney Spears sorprende al debutar en portada de revista a los 19 años.
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15: Ya estamos de vuelta, 7 de la mañana con 24 minutos, y ante la preocupación por el incremento en los casos de feminicidio y la necesidad de fortalecer las condiciones de seguridad para las mujeres, integrantes de la asociación civil Soy Tu Refugio Altas Montañas participará en una reunión que se va a llevar a cabo aquí en la ciudad de Jalapa, donde van a estar presentes representantes de distintas secretarías y dependencias estatales. Natalia Benítez Méndez, integrante de la organización, señaló que este encuentro, programado para el próximo sábado, se va a realizar con la participación también de la comunidad LGBT y tendrá entre sus principales objetivos analizar la problemática de los feminicidios y plantear acciones que permitan mejorar la seguridad y protección de sectores vulnerables.
16: Ahorita el sábado va a haber una reunión de la comunidad de LGTB en Jalapa, donde van a ir diferentes secretarías, dependencias, por lo mismo, porque estamos viendo esta problemática, ¿no?, de los feminicidios. Entonces nosotros los que también buscamos es esta seguridad, ¿no?, esta seguridad por parte del Estado. Y pues hemos tenido muy buena apertura, gracias a Dios, de el secretario de gobierno Agüed, de nuestra gobernadora, que nos respalda.

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1: Con el objetivo de fomentar la previsión patrimonial y brindar certeza jurídica a las familias veracruzanas, el gobierno de Veracruz y el Colegio de Notarios de Veracruz pondrán en marcha ya la campaña Mes del Testamento, septiembre, Mes del Testamento, por cierto, documento que ya fue signado, firmado esta misma semana, que se va a desarrollar durante todo el mes de septiembre y también en el mes de octubre. El secretario de gobierno, Ricardo Agüed, ha reportado que la estrategia comenzará el próximo martes, ya prácticamente primero de septiembre, y contempla tarifas preferenciales. Ponga mucha atención lo que va a decir el secretario Agüed con este tema de las tarifas, para la elaboración de testamentos universales y aquellos que incluyan hasta tres legados. Vamos a escuchar lo que comenta Ricardo Agüed Bardahuil.
2: La campaña se firmó ayer con la señora gobernadora, el presidente del Colegio de Notarios, don Joaquín Tuburcio García, un servidor y el titular también del registro público. Esto genera un apoyo económico para que el público general pague 1,500 pesos en ese trámite, adultos mayores 1,200 y mujeres en situación de vulnerabilidad 1,000 pesos. El programa contempla también algunas asesorías jurídicas personalizadas gratuitas, jornadas informativas de demarcaciones notariales, así como descuentos en el cobro de derechos de inscripción de testamento. Son más de 260 notarías, prácticamente todas y todos participan.
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1: Y el Servicio de Administración Tributaria, el SAT, va a implementar aquí en Veracruz el programa de regularización fiscal 2026 y un esquema de atención en municipios para erradicar el cobro de intermediarios. Arturo Lázaro Aguilar, administrador desconcentrado del SAT en Veracruz 2, ha informado que la estrategia prioriza el contacto con la población en sus lugares de residencia. La dependencia busca proteger a los ciudadanos de gestiones no autorizados, de gestores no autorizados que lucran con las obligaciones tributarias. Lo declaró Lázaro Aguilar, aquí lo escuchamos.
3: Se han visitado actualmente 465 municipios, atendiendo un total de 121,161 personas, con 247,071 trámites en el periodo de enero a la fecha. Los trámites que realizamos en esas oficinas móviles, ¿sí?, comprenden inscripción a personas físicas, y la firma electrónica. Es importante recordarles que nosotros aquí con la inscripción hacemos también un servicio que se llama conclusivo, que es la inscripción y la firma electrónica. Renovamos también la firma electrónica, ¿sí? Generamos también la impresión de constancia de situaciones fiscales y a la vez, ¿sí?, damos asesoría y orientación a los contribuyentes. Son los trámites que estamos realizando en estas oficinas móviles. No sé si ustedes han visto que hemos estado aquí en Veracruz, en diferentes municipios.
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1: Y en más información, trabajadores del Nacional Monte de Piedad están cumpliendo ya 330 días, el día de hoy, 330 días de huelga con acuerdos preliminares en materia salarial y reestructuración de plazas. Mientras que el personal de las sucursales acumula ya 11 meses sin ingresos. 11 meses. Increíble, ¿no, auditorio? Para la reflexión. Para la reflexión, de verdad. Tanto tiempo que han dejado crecer el problema y el tema por parte de la Secretaría del Trabajo a nivel federal y de la Secretaría de Gobernación, que hasta donde tenemos entendido, era quien está en la mesa con el Nacional Monte de Piedad. Depende, de hecho, el Nacional Monte de Piedad depende de la Secretaría de Gobernación. Pero es tanto tiempo que han dejado este problema crecer, no resolverlo, y las historias no favorables, me atrevo a decirlo, que han padecido miles y cientos de familias en toda la República Mexicana, donde hay una oficina del Nacional Monte de Piedad. Muchas historias, insisto, le repito, historias no favorables que han dejado de percibir económicamente, que han tenido que dedicarse a otra cosa porque han dejado crecer el asunto, el conflicto, y no resuelven la huelga, no la concluyen a los trabajadores, no les resuelven, pues. Las mesas de diálogo ante la Junta Federal de Conciliación y Arbitraje en Ciudad de México registran avances entre los representantes sindicales y la jurisdicción y la institución prendaria. Julio César Hernández Hermida, quien es el secretario general de la sección 7 de este sindicato de empleados y trabajadores, ha confirmado sobre el tema de la resolución de exigencias operativas establecidas por la parte patronal. La negociación destrabó la creación de puestos multifuncionales y la reestructuración también de los esquemas de pago. Vamos a escuchar lo que comenta.
4: Firmes los que iniciamos ese movimiento, seguimos firmes. Lo que sí es que dividimos un poco más las guardias para que pues pudieran trabajar y generar un poco de ingreso, porque como saben tenemos ya casi 22 quincenas sin recibir un solo peso, ¿verdad? Aquí en Veracruz, los que estamos en el movimiento somos aproximadamente 70. Hay en Tuxtepec y hay en Oaxaca, ahí son, en Tuxtepec es una sucursal pequeña, son 4, en Tierra Blanca son 2 o 3 compañeros, pues son más o menos 75, 76 en total.
5: ¿Qué perspectiva les tiene? ¿En qué tiempo pudiera estar esto solucionándose para reactivarse el monte de piedad?
4: Ahí sí, decirles una fecha o ponerles una fecha es algo muy complicado en estos temas. No puede uno dar una fecha por así que de ley o algo así, porque pues en cualquier momento se puede romper un diálogo, una plática y bueno, se cae todo, ¿verdad?
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1: Bueno, y la Secretaría de Desarrollo Agropecuario mantiene vigente un seguro catastrófico para respaldar a los productores del campo veracruzano que registren afectaciones por fenómenos meteorológicos, principalmente durante los periodos de lluvia. El titular de la dependencia, el secretario Rodrigo Calderón Salas, explicó también que este mecanismo se activa cuando las autoridades correspondientes reportan daños y Protección Civil determina que se trata de una zona considerada como desastre.
6: Normalmente si nos reporta que hay afectaciones Protección Civil y que determine que sea una zona de desastre, entra el seguro catastrófico, que es un seguro que tiene Cefiplan a nivel estatal.
7: Okay. Oiga,
6: tiene Protección Civil.
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1: Bueno, la industria azucarera mexicana enfrenta una situación cada vez más compleja y podría entrar en una etapa crítica si no modifica su modelo de producción, lo advierte René Sacaguala Domínguez, presidente nacional de la Confederación Nacional para el Desarrollo de la Sucroquímica y la Sustentabilidad Energética. Durante una conferencia con medios, el dirigente comparó el panorama del sector con el hundimiento del Titanic, dijo él, al señalar que existen señales de alerta que no deben ser ignoradas.
8: Lo primero que tiene que hacer es reconocer y dejar de estar consumiendo, por ejemplo, somos el único país donde los diabéticos toman Coca-Cola y también somos el único país donde los que tienen cáncer siguen fumando. Entonces, ese problema tiene la industria azucarera, prefieren fomentar ellos mismos el contrabando de azúcar. Incluso me atrevo a decir que muchos grupos azucareros debieron de haber sido los causantes de esa azúcar que entró en los años pasados y de manera... Por eso mismo, por ese tema de indiferencia, el gobierno 2 años después de que empezó el daño de la importación de azúcar, ya dijeron ahora sí, ya no, ya cerramos las fronteras, pero también ya hay mucha incertidumbre y desconfianza de la honestidad en quien vigila las aduanas. Pero ahora sí que todo tiene excepción y desde CONADES también la industria azucarera pues cuenta con nuestra apertura y nuestro apoyo.
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1: 7:34 a.m. A continuación, José Llanos Arias, el reporte y las condiciones en Veracruz en las siguientes horas.
9: Buen día. La Secretaría de Protección Civil de Veracruz informa el pronóstico del tiempo para este miércoles 26 de agosto del 2026. Pocos cambios se prevén este miércoles. Persistirá ambiente caluroso y bochornoso durante el día, con noche y madrugada templada a fresca. La probabilidad de lluvia será baja, aunque pueden presentarse eventos ligeros con tormentas aisladas en montañas y sectores del sur. Viento moderado del norte, noreste, este y sureste, con rachas en costa y en zonas de tormenta. Mañana aumentará el potencial de lluvias moderadas a fuertes, especialmente del centro al sur del estado. Se recomienda a la población tomar precauciones ante los efectos del calor y las lluvias que podrían estar acompañadas de actividad eléctrica y ráfagas de viento. Ahora el pronóstico por regiones. Región Norte, ambiente caluroso y bochornoso con cielo parcialmente nublado durante el día. Los nublados aumentan por la tarde, noche y madrugada, con probabilidad baja de lluvias, aunque podrían presentarse algunas ligeras en zonas de montaña. El viento moderado soplará del este y sureste, con algunas rachas en costa. Noche templada. Región montañosa central, ambiente cálido y cielo parcialmente nublado por la mañana. La probabilidad mayor de lluvias ligeras y tormentas aisladas será por la tarde a primeras horas de la noche. Viento del noreste, este y sureste moderado, con rachas en zonas de tormenta. Ambiente fresco a frío por la noche y madrugada. Costa y llanura del centro. Se mantiene ambiente diurno caluroso y bochornoso. Probabilidad baja de lluvias. No obstante, son posibles algunas ligeras por la noche y madrugada. Viento del noreste y este de intensidad moderada, con algunas rachas en costa. Ambiente templado por la noche y madrugada. Región sur, cielo medio nublado a nublado. Posibilidad de lluvias ligeras a ocasionalmente moderadas, acompañadas por tormentas aisladas esta mañana, pero principalmente por la tarde, noche y madrugada. Ambiente diurno caluroso y bochornoso y templado por la noche y madrugada. El viento persistirá del norte y noreste moderado, con rachas algo fuertes en la costa y en zonas de tormentas. Mantente al pendiente de las actualizaciones del informe meteorológico, ya que se espera un aumento del potencial de lluvias y tormentas mañana. Sigue las recomendaciones de Protección Civil. Este fue el pronóstico del tiempo.
1: 7:37, gracias a José Llanos Arias por esta información. Le recuerdo nuestro WhatsApp 2281-400-600. En otros temas, en el marco de la Feria Internacional del Libro de las Universidades y los universidades pues en México, la Filuni 2026, celebrada en el Centro de Exposiciones y Congresos de la UNAM, el rector de la Universidad Veracruzana, Martín Aguilar Sánchez, asistió como invitado a la inauguración de este evento. Durante el mismo evento, su homólogo de la Universidad Nacional Autónoma de México, el doctor Leonardo Lomelín Venegas, visitó el stand de la editorial de la UB. En este encuentro, ambas autoridades universitarias entablaron un diálogo en torno a la destacada producción editorial de la máxima casa de estudios veracruzana y fortalecimiento también de los lazos de colaboración académica entre la UB y la UNAM.
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1: Mientras tanto, el glaciar norte del Pico de Orizaba, último que permanece en México y uno de los referentes en la red mundial de monitoreo de estos cuerpos de hielo, atraviesa una fase terminal. Esto de acuerdo con mediciones y análisis realizados por investigadores del Centro de Ciencias de la Tierra de la propia Universidad Veracruzana. Víctor Soto Molina, quien es académico adscrito a este centro de investigación universitaria, doctor en geografía con especialidad en climatología teórica y aplicada en sistemas de alta montaña, ha explicado que el comportamiento observado en este glaciar es resultado de un proceso documentado durante más de 3 décadas de estudio y que combina 3 factores adversos: el incremento de la temperatura, la disminución de las precipitaciones y una mayor disponibilidad de energía para la fusión del hielo.
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1: Sobre el glaciar en el Pico de Orizaba, que se está disminuyendo. Son las 7:39, vamos a una nueva pausa y enseguida regresamos.
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1: Ahora son las 7 de la mañana con 42 minutos. La titular de la Secretaría de Educación de Veracruz, Raquel Bonilla Herrera, ha declarado que con el inicio del nuevo ciclo escolar se buscará regular la operación de las tienditas escolares en los planteles educativos. En entrevista, la funcionaria mencionó también que la gobernadora del estado le ha dado esta instrucción, de revisar cómo están operando, cómo están funcionando estas famosas tienditas escolares.
21: Ese es un tema que ya nos instruyó la señora gobernadora precisamente para trabajar al respecto y que sean los padres de familia quienes coordinen y que sean una contraloría social que puedan vigilar de las cooperativas.
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1: El presidente de la Sociedad de Padres de Familia en Veracruz, Esteban Pablo Rodríguez Ortega, se ha pronunciado a favor de limitar, pero no de prohibir, el uso de teléfonos celulares en las escuelas. En entrevista ha considerado que los equipos pueden generar distractores y problemas de bullying entre los mismos estudiantes, por lo que durante las clases deben ser guardados. En el caso de los maestros, también deberán de guardar los teléfonos celulares y solo usarlos en casos meramente académicos.
22: ¿Qué opinión han?
23: Tanto como quitar los celulares, no. Como limitarlos, sí. ¿Por qué? Porque eso distrae, trae problemas de bullying, porque de alguna manera lo ocupan para ciertas cosas, tomar fotos, hacer cosas, videos y ese tipo de situaciones. Quitarlos no, limitarlos sí. Estamos de acuerdo. Limitarlos, bueno, dentro del horario de clases, guardarlos, por ejemplo, primarias en mochilas, secundarias, de alguna manera, si el maestro lo permite, poderlo sacar por si hay algún tema, un tema de carácter escolar, bueno, sacarlo. Secundarias, pero primarias en mochila, hasta que salgan, volverlos a activar para que no se distraigan y de alguna manera el aprendizaje sea.
24: Y los maestros también.
23: ¿Usted también? Los maestros, bueno, pues los maestros también.
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1: Ciudadanos del municipio de Coatepec pidieron suspender la obra de construcción que se realiza en el fraccionamiento San Lucas. en el Pueblo Mágico, ahí en Coatepec. Se trata del sitio de la zona donde fueron encontrados varios vestigios prehispánicos, los cuales podrían formar parte de un asentamiento de mayores dimensiones. El arquitecto Gregorio Jácome Rodríguez dijo también que el predio tiene aproximadamente 12 hectáreas y contempla la construcción de alrededor de 400 casas. Consideró que la zona tendrá vestigios, por lo que la obra no debe de continuar.
2: La cuestión es esta, que el terreno pertenece a una inmobiliaria, que se llama Inmobiliaria San Lucas, donde se van a construir 400 casas, o sea, con 400 bloques en 12 hectáreas. Esta parte, como ven, es una islita, pero seguramente con estudios más técnicos de mucho más envergadura, que fuese más grande el área, porque está contigua a Ambodieno, que ya está descubierto, ¿no? Y hay una periferia ahí, pero pues es obvio, ¿no? También en otro fraccionamiento que se llama La Trinidad, también dejaron otra islita, también encontraron otra pirámide, una pirámide pequeña, y está contigua a toda esta área. ¿Qué quiere decir? Que es mucho, muy grande. Esa es la problemática.
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1: La presidenta municipal de Boca del Río, María José Gamboa Torales, realizó un recorrido de supervisión para verificar personalmente los avances de la obra de pavimentación con concreto hidráulico en la avenida Vía Muerta, ahí en Boca, una intervención que va a permitir mejorar las condiciones de una de las vialidades importantes para la movilidad.
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1: De pavimento levantado en el primer tramo ya intervenido, correspondiente también al cierre que va a iniciar en el paseo Boca del Río y llega hasta Puerto Banderas, donde las cuadrillas van a continuar también con diferentes etapas de este proceso constructivo.
4: Venimos a supervisar la obra de Vía Muerta. Me acompaña Jorge Loman, coordinador del área de dirección de obras. ¿En qué vamos? Oye, nada más antes, veo un montón de baches. ¿Por qué no se han tapado? Porque también están contemplados en la obra y se va a hacer concreto hidráulico, sí, esa concreto parte. Hidráulico. Cuando empezó Vía Muerta, que yo vine, les anuncié que empiezan los topógrafos a hacer su chamba y todo. Veía yo los comentarios en redes, que además los entiendo perfecto todos, pero decían, ¿por qué va tan lento? ¿Qué nos dicen en las colonias cuando hacen una calle?
5: Que quieren que nivelemos bien las calles, que quieren que chequemos y que hagamos obras de calidad.
4: Pero aparte nos dicen, el típico, es que cuando vinieron a hacer una obra, dejaron la calle arriba y entonces ahora mi casa se inunda. ¿Cuál es el proceso?
5: El proceso constructivo es primero la nivelación, bueno, el trazo y nivelación de las calles. Ya una vez que tengas los niveles, empiezas a la demolición de guarniciones y banquetas. Tu bandera.
4: ¿Vas a ir cerrando por tramos?
5: Sí, por tramos, porque obviamente si no vamos a afectar la vialidad en donde están los comercios.
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1: Daniel Martín Lois retomó ya sus funciones en la Dirección de Turismo Municipal de Veracruz. Luego de una ausencia médica, ha descartado de manera pública un cese en sus funciones, en su cargo, dentro de la administración municipal. El funcionario aclaró también que su separación laboral derivó de una intervención quirúrgica agendada con meses de antelación. Tras concluir el procedimiento en un hospital, reportó un estado de salud favorable. Habla Daniel Martín Lois.
22: Ya de regreso, ¿no? Ya tiene unos días que regresó a trabajar, digo, sí, por claro. Todos esos rumores que hubo por ahí que hasta confirmaban que ya había salido.
25: Ya me había ido.
22: Sí.
25: Te me habías tirado la pata. Por ahí hubo algo así que decía, ¿no? Pero pura grilla, ¿no? Yo escuché nada más que estaba hospitalizado, pero no así tan, algo así grave.
26: Pues bueno, la verdad fue un tema, una operación ya programada, que ya traía programada desde hace un par de meses, un tema de salud que menor, no había mayor tema. Pero bueno, ya saben que siempre hay algún lobo o alguna hiena ahí merodeando el tema, ¿no? Queriendo ver qué hacer, pero fuera de eso todo bien, la verdad, ya 10 días ya estamos recuperados.
25: 10 días fueron,
26: sí, y ya estábamos aquí. Y bueno, pues más que nada, pues mencionar que a pesar de toda esta corriente, pues muchas muestras de amor y de cariño a mi persona, que eso es lo que me pone bastante contento.
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1: El auditorio y el conflicto estudiantil en el Instituto Tecnológico Nacional de México, Campus Orizaba, por cierto, desde el lunes por la mañana, así iniciaron este paro de actividades en el TEC de Orizaba, pues se mantiene luego de que los alumnos continuaran en este paro dentro de las instalaciones y están demandando la intervención directa de autoridades superiores ante la falta de respuesta concreta por parte de los directivos del plantel. Este movimiento inició alrededor de la medianoche del lunes pasado, 24 de este mes, y hasta este martes 25, desde ayer, vamos a saber hoy miércoles cuál es la suerte del TEC de Orizaba, pues los estudiantes mantenían de manera pacífica el plantel, lo retuvieron ahí en el Instituto Tecnológico de Orizaba, mientras esperan establecer comunicación con el director general del Tecnológico Nacional de México, Ramón Jiménez López, a quienes consideran necesario involucrarse debido a que varias de sus demandas, aseguraron, están fuera de las facultades de la dirección local. Los integrantes del Comité Ejecutivo de la Sociedad de Alumnos exigieron que cualquier compromiso sea establecido por escrito y acompañado de también de acciones específicas, pues consideran los alumnos que las promesas de solución ya no son suficientes después del tiempo que han permanecido, que han padecido muchas fallas en varias peticiones, solicitudes que los mismos estudiantes han formulado a las autoridades.
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1: Son las 7 de la mañana con 51 minutos. Mientras tanto, con fotografías y memoria, familias de personas desaparecidas volverán a tomar espacios públicos para mantener vigentes sus historias y reclamar que los casos no sean olvidados. El próximo domingo 30 de agosto, el colectivo Familias de Desaparecidos Orizaba Córdoba van a realizar un acto en memoria llamado Miradas Vacías, en el marco por el Día Internacional de las Víctimas de Desapariciones Forzadas. La jornada está programada para las 11 de la mañana en el Parque Castillo de Orizaba, donde familiares van a colocar imágenes de sus seres queridos que permanecen desaparecidos. La intención es convertir el lugar en un espacio de memoria, pero también en un recordatorio de que detrás de cada ficha de búsqueda existe una familia que continúa esperando a sus familiares.
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1: Gracias por los mensajes y los reportes que nos llegan esta mañana al WhatsApp del informativo. Karina Arriaga, muy buenos días.
6: Hola, ¿qué tal? Muy buenos días, qué gusto saludarlos en esta mañana fresca. Al principio ya está saliendo el solecito, vamos a ver qué tal nos pinta el día para todos, pero bueno, pues hay muchos mensajes y eso lo agradecemos siempre. Su saludo, las fotografías que nos mandan desde donde están y también hay un aviso importante antes de pasar a los mensajes que quiero compartirle para que no tengan ningún problema. El Ayuntamiento de Jalapa manda este aviso. Por rehabilitación de pavimento asfáltico se va a realizar la reducción de carriles en la avenida Lázaro Cárdenas en los siguientes horarios y sitios. En el puente Pípila se iniciarán los trabajos a las 11 de la mañana con una duración aproximada de 5 horas. Sobre la avenida Lázaro Cárdenas, esquina Teniente Coronel Pablo Frutis, se van a iniciar los trabajos a las 4 de la tarde con una duración aproximada de 2 horas. Entonces, este cierre es hoy, 26 de agosto. Ya le dije los horarios, de todos modos vamos a compartir esta información en nuestras redes sociales para que usted esté prevenida, prevenido, tome precauciones y prevea sus tiempos de traslado para que no le tome de imprevisto estas rehabilitaciones, esos trabajos que realiza el Ayuntamiento de Jalapa. Y bueno, también nos han mandado bastantes mensajes, dice una persona respecto a lo que ocurre con el Monte de Piedad, dice, buenos días, respecto a lo del Monte de Piedad, que no tienen para cuándo abrir. Entonces, los usuarios tenemos que estar refrendando y refrendando, pagando 3 o 4 veces el valor de nuestras joyas. Creo que no es justo y me parece que el gobierno debería de acabar ya con este atropello, ya que los únicos afectados somos los usuarios. Mil gracias, soy la señora del Valle. También otra persona nos escribe y dice, muy buenos días. Para los pacientes que acudimos a consulta al Centro de Salud Gastón Melo, aquí en la capital del estado, no hay medicamentos, es inaudito. Ayer tuve consulta y tampoco están realizando todos los estudios del laboratorio, como colesterol y triglicéridos, cuando por años sí lo habían hecho. Bueno, esto nos reporta otra persona. Tenemos una nota de voz también de una persona que nos escribe. Vamos a escucharlo porque tiene un reporte sobre estas personas que apartan los autos en la vía pública y lo hacen como un estacionamiento. Entonces, si usted también tiene un tipo de reporte de este tipo, nos puede mandar su nota de voz o algún escrito, pero como esta persona, por ejemplo, que nos hizo favor de mandarnos algunos videos y fotografías para tener la evidencia y poder canalizar lo que está ocurriendo. Vamos a escucharlo.
7: Muy buenos días. Hago el reporte aquí en Cayetano Rodríguez Beltrán, Jalapa Centro. Los viene, todos los días apartan lugar y la autoridad viene, limpia y vuelven a hacer lo mismo. Uno llega buscando lugar y tienen ocupada toda la calle con cartones, rejas, botellas. Por favor, a ver si ya ponen orden, porque no se puede con ellos. Va a pasar lo que pasó en Veracruz con el viene. Gracias, que tengan excelente día.
6: Pues gracias a usted, muchísimas gracias por su reporte. Y como le mencionaba, esta persona nos mandó un video donde se ve exactamente cómo esta persona, el franelero a quien se refiere, está haciendo uso de la vía pública como estacionamiento, acomoda a un automóvil y no permite que otras personas se estacionen debido a que cobra, ¿no? Entonces, obviamente la molestia de la persona es porque vive cerca y no hay dónde poner sus automóviles. Y además dice que son muy groseros y que ya ha habido algunas, con actos de violencia. Entonces está preocupado y hace este llamado a las autoridades. Le repito que usted nos puede escribir todos los días a nuestro WhatsApp de Oliva Noticias al 2281-400-600, mandando los datos completos de todas sus denuncias o reportes ciudadanos, ya sea pues una fuga de agua, que falta un tope, alguna situación que usted está viendo y que quiere evidenciar, además para avisar a la comunidad. Nos puede escribir al 2281-400-600 con la fotografía o el video y los datos completos. Por favor, es muy importante la calle, la colonia y el municipio. Y mientras tanto, bueno, vamos a seguir con la información con nuestro compañero Paulo César Monsalves y los deportes. Excelente día.
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9: Gracias, buenos días amigos, ¿cómo están? Anoche iniciaron los cuartos de final dentro de la League's Cup 2026 y el saldo para los equipos mexicanos fue totalmente positivo. Tanto Rayados como León derrotaron a sus respectivos rivales para asegurar su acceso a las semifinales. En el caso de la Pandilla, superó 2-1 al Chicago Fire con tantos de Víctor Guzmán en la compensación del primer tiempo y un gol de bandera de Orbelín Pineda al minuto 83. Por el conjunto chicagüense, descontó el danés Philip Zinckernagel al minuto 59. Ahora, el Monterrey esperará al ganador del duelo entre el América y Columbus Crew para enfrentarlo en las semifinales. Respecto al segundo duelo del día, los Esmeraldas de León golearon 3-0 al Real Salt Lake para avanzar de ronda con toda justicia. Al minuto 21, Diver Cambindo abrió el marcador. Al 66, Sebastián Vegas hizo el segundo. Y al 72, nuevamente el colombiano Cambindo la mandó a guardar para sellar el triunfo de los Esmeraldas. El rival de los Panzas Verdes será el sobreviviente del Toluca contra Austin Football Club. Y ya que hablamos de los dos duelos restantes de cuartos de final, estos se realizarán el día de hoy, comenzando justamente con el Toluca contra Austin, teniendo como sede el Sports Illustrated Stadium en Harrington, Nueva Jersey, dentro del área metropolitana de Nueva York. A puertas de este duelo, el conjunto de Antonio Mohamed es marcado como amplio favorito. El juego iniciará a las 6:30 de la tarde con transmisión en Imagen Televisión. Finalmente, el América jugará contra el Columbus Crew por el pase a semifinales en el Dignity Health Sports Park en Carson, California, en el área metropolitana de Los Ángeles. En las apuestas, las Águilas son marcadas como amplias favoritas para avanzar. Ahora deberán demostrarlo en la cancha. América contra Columbus iniciará a las 8 de la noche con 45 minutos con transmisión en Imagen TV, Canal 9 y TUDN. Y a propósito de fechas y horarios, la Liga MX anunció que el clásico regio número 143 entre Monterrey y Tigres de la jornada 8 ha cambiado respecto a su programación original. El partido debía jugarse el domingo 13 de septiembre a las 8 de la noche, pero ahora se disputará un día antes, el sábado 12 a las 7 de la noche en el estadio BBVA. Ni la Liga MX ni Rayados, que será local, dieron alguna justificación para mover la fecha del partido. Sin embargo, todo apunta a que fue propiciado por la televisora que transmite ambos partidos para hacer coincidir en el mismo día tanto el clásico joven entre Cruz Azul y América a las 5 de la tarde como el Monterrey contra Tigres al finalizar este. Para cerrar, se acaba el tiempo y Cruz Azul solo tiene 72 horas para decidir si deja salir a Eric Lira con rumbo al Mónaco de Francia o se lo queda para el resto del semestre. La máquina recibió una segunda oferta de al menos 10 millones de euros por el traspaso y un porcentaje de una futura venta, por lo que todo indica que probablemente en las próximas horas anuncien que han aceptado el ofrecimiento y el jugador partirá a jugar en Europa. Para Oliva Noticias, Paulo César Monsalve.
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1: 8 de la mañana en punto, nos vamos, despedimos Oliva Noticias, primera emisión en punto de las 2 de la tarde, a través del Patrón Jalapa y Patrón Córdoba, y en la multiplataforma de Oliva Noticias, la segunda emisión en punto de las 2. Pásela bien, excelente mañana de miércoles.
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12: Antes de querer construir algo para Dios, para nosotros mismos, para nuestras familias o la sociedad, necesitamos que Dios nos construya a nosotros. 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

Así es, padeciendo. Mi nombre es Elias Derrete, el Derrete para los campas. Acabas de escuchar también a Alex Fernández con Tú Sigues Aquí, Rolón, ¿eh? Rolón, Rolón, fíjate que no me encanta tanto el buen Alex, pero puse la rifona a esta canción, pareciendo. Seguimos acá en este miércoles, ombligo de semana. Nos vamos directamente con Luna de Faith, recordándote que tenemos, creo que regalitos, y aparte de eso, chance de que tú puedas mandar tu mensajito al 2281614955 para pedir la rola que tú quieras. Saluditos, lo que tú quieras, mi papá. Nos vamos con Faith, se llama Luna, no te nos despegues.

0: Dracula, compañía de exactamente de Tammy, Wimpala y Jenny. Oye, empezando, por cierto, tengo una gran noticia para toda la gente que le encanta, que es cinéfila, que le gusta mucho ir al cine, que pues quizá no ha visto. Hay varias películas ahorita chidas, por ejemplo, la de Minions, la de el Spider-Man. Hay varias buenas, la de la Odisea. Pero nada más y nada menos que te voy a decir, tengo boletos, pero creo que no tengo boletos. Pero hay una gran promoción en Cinépolis para el Santo. Si hay que tirarle el golazo a Cinépolis. Hay boletos desde $35 que se llevará a cabo, pues ya inició desde el 24 del lunes al viernes 28 del 2016. Así que tienen chance. Tienen chance, salas $35 tradicional macro, plus y junior, pues en zonas participantes. Y salas en $80, que es la Max y la 4DX. La neta, siento que está súper bien. O sea, yo creo que al rato se supone que voy a ir con mis compas. O sea, vamos a echarnos una buena película. Pues para los que no han visto y que tristemente quizá no hayan ganado boletos en sensación para el cine, pues ya saben. Ya saben qué hacer. Para estando en un ratito, tienen boletos para la noche, oldies, para que se vayan preparando. El mensajito al 22816-14955. La nota de voz, igual manera por allá. Llamadita al 81-53-955. Nos vamos con David Bisbal. Vivir así es morir de amor. Fugam.
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0: Happy Goño de Pharrell Williams, que por cierto, si no sabían, todas las canciones que vienen de Pharrell Williams siempre inician dando tres, ahora sí que repitiendo el beat tres veces, o sea, por ejemplo, esta canción que inicia así, miren, se los voy a poner rapidísimo. Ah, no, caray, ¿qué pasó ahí? ¿Qué pasó ahí? ¿Qué pasó ahí? Así el... O sea, el tin, tin, tin, tin, tin. Eso es el toque del sello oficial de Pharrell Williams, ¿vale? Santo. Pues seguimos por acá, ya son 8 con 34 de la mañana. Tenemos saludos por acá en el WhatsApp, el 2281614955. Para el buen Alejandro Guerrero, quien nos anda pidiendo una canción de Ariana Grande. Arre, anotada. Anotada, ahorita te la tiramos para el Santo. Voy a estar viendo, revisando redes sociales y estaba bien muerto de la risa. Porque hagan de cuenta, estaba revisando justamente de que hubo un partido para los que son pamboleros, Puebla contra Santos, en el cual, pues, a ver, se sabe que Santos ya viene de una racha de derrotas. Lleva 5 derrotas, horrible, pésimo. O sea, neta, todos los que le van al Santos, qué horrible de ser, ¿eh? Bueno, yo no digo nada porque mis Pumas están igual. Mis pobres chiquipumas están igual de horribles. Sí. Pero pues ahora sí que sigue siendo chico uname toda la vida aparezando. Pero después de perder Santos 3-2 contra el Puebla, nada más y nada menos que el CM, o sea, el de marketing de Puebla, hizo una publicación, ahora sí que un clip, donde pues se metían los goles del Puebla ante Santos, etcétera, etcétera. Ahora sí que festejando todo ese rollo aparezando. Y hubo un relajo tras ese video súper feo que terminaron literalmente en consecuencias hasta un despido para el Santo. Así es también el buen amigo Aleko Irragorrin, quien es el director, ahora sí que el presidente de nada más y nada menos que Santos Laguna. Justamente tuvo una fiesta privada donde cantó y dijo de que, aquí, ¿cuál es la canción de la esperanza? No, pues la de color esperanza. ¿Y cuáles son los colores de la esperanza? El verde, que no sé qué. Le hicieron muchísima burla en redes sociales, pero con base en eso, el CM de Puebla pues aprovechó y sacó los clips de los partidos, del partido este contra Santos Laguna ante el Puebla, y pues lo corrieron, literalmente lo corrieron. El CM de Puebla pues publicó clips del partido y pues se burló con la canción de color esperanza, ahora sí que poniéndola de fondo, y hubo un relajo que te digo, lo terminaron corriendo y así hicieron un comunicado oficial, pues ahora sí que la franja del Puebla, y dijeron que en relación a ciertas publicaciones que se realizaron el día de ayer en redes sociales, el club de prueba pues ofrece unas sinceras disculpas ante el club de Santos y su directiva, dado que pues las fechas de publicaciones fueron completamente inapropiadas y desafortunadas. Dicho contenido pues no representa los valores del respeto y la deportividad que los caracterizaba. Pues fueron las palabras del CM de Puebla, pero pues ahora sí que ya lo ocurrieron. Pobrecito, caray, hay que darle chamba acá. Hay que darle chamba acá. Oye, nos vamos con Ariana Grande. Se llama Hate That Made You Love Me. Pero hablemos, no te nos despegues, fuga.
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1: Somos piedras vivas que construyen la familia de Dios, que es la Iglesia. Una piedra por sí sola puede parecer insignificante, pero cuando nuestra vida es elegida, trabajada y transformada por Dios, comienza a formar parte de una gran construcción. Dios Padre nos ha elegido para que, unidos a Cristo y a nuestros hermanos, lleguemos a ser piedras llenas de vida, de energía espiritual, de entrega y positividad, que hace presente el amor transformador de Dios en las acciones de cada día. Todo Jesús por María, toda María para Jesús. Dios te bendice.
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0: los dos negros. Sí, apareciendo. Justamente estábamos checando el equipo del gallinero y yo andábamos revisando acá redes sociales. Y nos dimos cuenta que hace unos días se dio a conocer el 40. Bueno, ahora sí que la cifra exacta de que el 40% de la música nueva que se lanzó en julio del 2026 fue obra de la inteligencia artificial. Así es, padre. Ah, mejor ranches. La nueva tecnología no usa como una herramienta, sino que pues como algo más. Y en algunos casos se detectó que el 100% de la canción pues ahora sí que era de la obra de la IA apareciendo. Como por ejemplo, una cantante muy famosa que se hizo en redes sociales, en TikTok para ser exacto, Nila Stone, que es de esta canción que estoy seguro que la has escuchado, de no es que se llama la persona, es que ya no aguanto ni una. Hasta se hizo muy viral en redes sociales de que los niños estaban regalándole boletos falsos, boletos, supuestos boletos de ahora sí que a su mamá, y hasta tuvieron que hacer un comunicado. Realmente la página oficial de la Nila Stone, que obviamente dijeron de que oye, esto es simplemente un proyecto de inteligencia artificial, etcétera, etcétera. No crea nada de eso. De hecho, ya acumula más de 3 millones de likes en la canción esa de no es que sea mala persona. Y en redes sociales ya acumula 500,000 de seguidores nuestra buena Nila Stone. Y bueno, aparte de ese rollo, pues tendrá bastantes repercusiones. Por eso que las canciones con inteligencia artificial, algunas plataformas ya han tomado cartas en el asunto desde hace tiempo. Era Billboard, donde se muestra pues el consumo de la música de parte del mundo, anuncia que pues su compromiso respecto a cómo tratar las obras generadas por IA. Y bueno, tenemos varias canciones que se han detectado IA, que por ejemplo de Taylor Swift, la de Father Figure, que es el 99 de los Billboard. De ahí Sienna, del número 100, el 98 también Doechi. La de Girl Get Up, también ocuparon IA. Y de Jeff Buckley, Lover You Shall Be, Come Over, también es una canción que se ocupó bastante, bastante, bastante la IA. No, ¿qué loco, no? O sea, canciones hasta Taylor Swift ocupando la IA, no manches. Se pasan de lanza, la neta. O sea, siento que son artistas que pueden tenerlo todo completamente con los instrumentos reales, sin cuestión de ocupar la inteligencia artificial, pero pues bueno, ellos sabrán qué rollo. Para eso nos vamos con Dua Lipa y Elton John, se llama Cold Heart. No te nos despegues.
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0: ¡Ay, dama! Conexión psíquica. ¿Cómo andan? Tenemos saluditos por acá en el WhatsApp. 2281614955 para el buen negrito. ¿Cómo nos haciendo reportado con nosotros? También por acá para el buen amigo Bog. Órale, saludos. También para nuestra buena amiga Fer Carrasquillo, que nos anda pidiendo una canción de BTS. Nos vamos con BTS. Y de ahí a los horóscopos de 95.5. Te lo sigo dando yo, Citlali. ¿Qué onda? No puedo venir. Entonces, pues, échenme la mano. Tú, Ruti, el gurú de los horóscopos. Para esa onda, para que allí nos vamos. Y todavía nos queda una horita. Si quieren dar los peyes, esto es Stream. Valemos.
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4: Muy buenos días, este miércoles 26 de agosto. Aquí está la información más reciente. Tras asumir como gobernadora de Sinaloa, Graciela Domínguez dijo que hará revisión sobre el gabinete, a quien convocó a trabajar en equipo. El periodista Eli Martínez fue localizado con vida tras ser reportado como desaparecido en Poza Rica, Veracruz. El periodista fue víctima de un ataque armado junto a Raimundo Perdomo, quien resultó ileso y logró ponerse a salvo, mientras que Eli Martínez se desconoció su paradero por varias horas. Veracruz se integrará a la nueva Red Nacional de Consultores de Atención Primaria a la Salud del Servicio Universal de Salud. Lo anunció la gobernadora Rocío Nale García.
5: Así se repartió lo que son los puntos más lo que nos van a ayudar el IMSS y el ISSSTE con sus puntos geográficos. Esta es organización.
4: Escuchamos al experto meteorólogo de la Secretaría de Protección Civil con el reporte del tiempo.
6: Pocos cambios se prevén este miércoles. Persistirá ambiente caluroso y bochornoso durante el día, con noche y madrugadas templada fresca. La probabilidad de lluvia será baja, aunque pueden presentarse eventos ligeros con tormentas aisladas en montañas y sectores del sur. Viento moderado del norte, noreste, este y sureste con rachas en costa y zonas de tormenta. Mañana aumentará el potencial de lluvias moderadas a fuertes, especialmente del centro al sur del estado.
7: Ahora pasamos al pronóstico para la región montañosa central. Ambiente cálido y cielo parcialmente nublado por la mañana. La probabilidad mayor de lluvias ligeras y tormentas aisladas será por la tarde a primeras horas de la noche. Viento del noreste, este y sureste moderado con rachas en zona de tormenta. Ambiente fresco a frío por la noche y madrugada. Este fue el pronóstico del tiempo, les ha informado Francisco Moreno.
4: Soy Karina Arriaga y en una hora te espero con más información.
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0: Épale, ya son las 9:11 de la mañana. Llegamos a recargar las horóscopas de 95.5. Y en ausencia de Citlali García, nos vamos a aventar las horóscopas de Soros. Elías Derret y el gurú de las horóscopas. Para que ya comenzamos. Voy con el primer signo, ¿qué onda?
1: Leo.
0: Todo lo que te propongas hacer ahora en adelante, pues tendrá un resultado muy positivo inmediatamente, debido a la buena energía que cargas y la independencia que has ido pues alcanzando en tu vida. Te encuentras seguro de tus talentos, de lo que vales y hacia dónde dirigirte. Los estudios, las artes, los viajes están muy bien aspectados hacia ti. Los números de la suerte son 28, 3, 41.
1: Virgo.
0: Ok, Virgo, pensar, hablar, hacer cosas positivas que eleven tu espíritu será tu mejor medicina. Así como el pues pasaporte de tu felicidad. No debes de fijarte en lo negativo de otras personas y en enfatizar pues lo positivo. Ten presente que todo mundo tiene pues algo bello que mostrarte, ofrecerte. La crítica también que sale de tu boca deberá ser constructiva, nunca destructiva. Tus números de la suerte son 3, 67 y 58.
2: Libra.
0: Mi Libra, concentra tu atención en aquellos asuntos personales ¿qué debes resolver o poner en claro? No insistas, por favor, en aquella cosa que podría pues, resultar un fracaso. Sé el tiempo, sé espacio y deja que poco a poco vuelvan a fortalecer tus sentimientos que creías pues haberlos olvidado. Habla con el corazón y no te juzgues ni juzgues a alguien por los errores de los demás. Tus números de la suerte son 8, 15 y 24.
2: Escorpión.
0: Se estimula lo sexual en ti y todo aquello que tenga que ver con los conceptos de tu vida o de muerte. Pondrás también tu mundo sentimental en orden y tomarás la iniciativa en todo según un cambio. Pues que cambies tu actitud también, la actitud más que nada, lo mental. Te irá muy bien cambiando todo eso y los planetas te ayudarán a impulsar en lo desconocido. Tus números de la suerte son 50, 42 y 10.

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0: Sagitario.
1: No mendigues amor, por favor, no rasques cazuelas. El martes mi viajero quedó para ayer. Que te amen por lo hermoso y lo único que hay en ti. Cuando te humillas, cuando te desprecian y cuando te pones pues en un pedestal, te aman y te valoran. Aplica las técnicas para pues recuperar la autoestima y hazte un regalo. Evita, envíate flores, ámate mucho, cuídate a ti primero. Y pues si deseas cuidar a los demás, piensa primero en lo que tú eres. Tus números de la suerte son 11, 30 y 9.
2: Capricornio.
1: Es tiempo de compartir tu felicidad no solo con tu familia, pero también con tus pocos conocidos y buenos amigos. Te liberas también de angustias, de penas cálidas y también de pues ataduras perjudiciales. Te sentirás lo más liviano, libre, feliz. Vuelas con alas propias. Pues también el arte, la belleza, la cultura. El contacto con los extranjeros te traerá bastante, bastante suerte. Tus números de la suerte son 17, 29, 32.
2: Acuario.
1: Mi Acuario. Evita el agotamiento físico, mental y emocional. Busca el punto medio para que establezcas ese balance que te lleva pues a sentirte cómodo contigo mismo. Mucha moderación con la sal, el azúcar, el alcohol y pues aparte de fumar. Si prestas atención, verás que pues todo el te alerta a cuidar tu salud. Busca también la información, envuélvete en algún plan. Plan de ejercicios y tus números de la suerte son 3, 46 y 11.
2: Piscis.
1: Continúa los cambios positivos en tu vida. Lo perdido lo ganarás por partido, pues ahora sí que doble. Independízate emocionalmente, cortando pues dependencias que nada te favorecen en la vida. No vivas con creencias, vive con experiencias. Préstale también importancia a tu salud. Es todo lo que te está ahorita saqueando de onda. Tus números de la suerte son 17, 28, 26.

0: Mensaje del arzobispo Jorge Carlos Patrón Wong.
1: Todos los días debemos cuidar que Jesucristo esté al centro de nuestra vida. Verifiquemos cada día que nuestros pensamientos y acciones sean del Evangelio de Cristo. Cuando Dios deja de ser el centro de nuestras decisiones, aparecen las divisiones, las rivalidades y luchas para ocupar determinados lugares. Dejemos de preguntarnos qué lugar quiero ocupar para preguntarnos dónde quiere Dios colocarme para servir mejor. Todo a Jesús por María, todo a María para Jesús. Dios te bendice.
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0: Interesante, ya nos vamos a las 9:50 de la mañanita de este miércoles, ombligo de semana. Y ahora sí, nos vamos a los últimos signos ya para despedirnos. ¿Qué onda?
1: Aries.
0: No, no le prestes alguna importancia a lo que pues otros puedan opinar de ti sobre algo que estás llevando a cabo en tu vida. En esos momentos, tu futuro también está en aquello que pues más te gusta hacer y no siempre será del agrado de todo el mundo. Tienes tu público y pues que está compuesto de aquellas personas que sí saben valorar tu excelente labor. Tus números de la suerte son 36, 10 y 27.
1: Tauro.
0: Abre la mente, abre el corazón a lo que depara tu vida. Sal también de la fantasía, ya que el momento ha llegado a moverte pues a otros lugares con una u otra gente nueva. Tu suerte también se encuentra en el cambio, en lo nuevo, en lo distinto, en lo no probado nunca por ti. Tus números de la suerte son 7, 13 y 2.
1: Géminis.
0: Vuelve a ser el niño que vive en tu interior. Tu vitalidad y tu creatividad también será contagiosa. Tu voluntad será pues la que cumplan en todo. Pues tendrás que el don de conseguir lo que quieras. Un dato interesante sobre el pasado de algún familiar tuyo sale al flote para poner en claro rumores o habladurías malintencionadas en tu vida. Tus números de la suerte son 6, 39 y 25.
2: Cáncer.
0: Las finanzas y el amor se estrellan y pues también encontrarás el amor en envolverte en algún tipo de negocio. Darás una buena oportunidad de negocio gracias al amor. El cambio será constante en tu vida. Un excelente momento también para iniciar un nuevo régimen de dieta, ejercicios para mejorar tu salud, tanto física como mental. Los números de la suerte son 44, 33 y 12. Por eso ya nos vamos. Mi nombre es Elías Durruti, arroba el Durruti en todos lados. Nos vemos mañana por las 5 de la mañana hasta las 10. Por acá por el 95.5. Te mando un besito donde lo quieras. Te digo con Ava Max. Se llama Sweet Bob Psycho. No se despegues. Fuga.

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3: Leonardo Lomelí, rector de la UNAM, prevé que 6 de cada 10 aspirantes que presentaron un examen de control ingresen a una licenciatura. El gobierno de la República, encabezado por la presidenta Claudia Sheinbaum, y el gobierno del estado de Veracruz, liderado por Rocío Nale García, coordinan acciones para la apertura de nuevas escuelas preparatorias del modelo Margarita Maza, con el objetivo de ampliar la cobertura de educación media superior para la juventud en la entidad. La gobernadora Nale sostuvo que la gratuidad y la calidad educativa son ejes prioritarios de la administración estatal. En este contexto, confirmó que Veracruz adoptará el próximo año el programa federal Mi Derecho, Mi Lugar, esquema promovido por la Presidencia de la República que elimina los exámenes de admisión para ingresar al bachillerato. La secretaria de Educación de Veracruz, Raquel Bonilla, informó que se buscará regular operación de tienditas escolares.
4: Ese es un tema que ya nos instruyó la señora gobernadora precisamente para trabajar al respecto.
3: El Servicio de Administración Tributaria implementa en la entidad veracruzana el Programa de Regularización Fiscal 2026 y un esquema de atención en municipios para erradicar el cobro de intermediarios. Arturo Lázaro Aguilar, administrador desconcentrado del SAT en Veracruz 2, informó que la estrategia prioriza el contacto con la población en sus lugares de residencia.
5: Se han visitado actualmente 465 municipios, atendiendo un total de 121.161 personas.
3: Y en los espectáculos, la cantautora, actriz y filántropa Dolly Parton murió este martes a los 80 años de edad tras una breve batalla contra el cáncer, según informó su equipo en la revista People. Los detalles en nuestras redes sociales. Búscanos como @olivanoticias y en X como @olivanoticiasX. Soy Karina Arriaga.
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Las 10 con 8 de la mañana. Así iniciamos el día de hoy, este miércoles, en los Oldies, la música que cuenta tu pasado. Me da muchísimo gusto que estés conectado conmigo a través de la frecuencia de Sensación. Por favor, platícame a través de qué plataforma estás escuchándome. Si es a través de Alexa o a través de tu radio, a través de streaming o a través de la aplicación, que ya sabes, la puedes descargar bien fácil para iPhone o para Android. Y bueno, de aquí hasta las 12 del día, tú y yo vamos a estar juntos disfrutando de esta música que forma el soundtrack de tu vida. Si quieres pedir una canción, si quieres recordar un momento específico de tu vida con una canción, con una fecha, bueno, pues házmelo saber porque este es el momento ideal. Luis Miguel nos hace viajar hasta 1984, La chica del bikini azul. Así es, yo soy Joyce Marrero, bienvenidos y buenos días.

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2: 10:15 y este viaje cada vez se pone mejor. Nos vamos hasta 1978 con esta gran canción, con una gran energía. Disfruta September en los Oldies.

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8: 10:28.

Las 10:41 de la mañana. Estás en los oldies del 955. Lo que escuchaste hace un momento, Scorpions te cantó Wind of Change de 1990. Y ahora lo que escuchas, AC/DC, Thunderstruck. ¿Y algo me recuerda a esta canción? Y es que más adelante con tu clave 955 te vas a poder llevar accesos para la noche oldies. Va a estar increíble. En la séptima estación, yo ahí te espero. Y bueno, lo que acabas de escuchar es la música que te hace viajar al pasado. Y yo no sé ustedes, pero bueno, la música nos puede salvar. La música, creo firmemente, fielmente, y además la ciencia lo avala, que la música nos puede ayudar a pasar mejor el duelo de, pues, de una pérdida. Y justamente el día de ayer, pues nos enteramos de la despedida que le dimos a la reina del country, de la música country, la queridísima Dolly Parton. Y bueno, algo que me encanta es la manera en la que ella convirtió sus raíces, su historia de amor personales y sus pérdidas también en canciones que son sumamente inolvidables hasta el día de hoy. Y creo que eso es algo que siempre vamos a recordar de Dolly Parton. Pero si no lo sabías, la neurociencia y la psicología confirman que las canciones nos pueden ayudar a pasar mucho mejor el duelo de una pérdida, ¿eh? Y te lo digo en serio, nos permite sanar, nos permite conectarnos con nuestros, pues, recuerdos, ¿no? Más importantes, justamente, sin sentirnos solos. Y eso es algo bien importante. La manera en que hacemos un homenaje a una persona que ya no está es justamente esa, recordándola con su música. Ese es un homenaje muy especial y además creo que en vida las cosas se dicen y se deben de decir todo el tiempo para que el corazón también sane. Así que vamos a escuchar más música. Estos son los oldies. Más adelante tengo boletos para ti para que te vayas a disfrutar de la noche oldies. Así que acuérdate muy bien de tu clave 955 y con eso vas a tener accesos y regalos. Vamos a viajar al pasado. 10:43 de la mañana. Natalia Lafourcade te canta Busca un problema. Vamos a viajar hasta el año 2002.

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17: ¡23 grados en Xalapa!

0: Las 10:57, te recuerdo que la noche Oldies Rock Legends está a la vuelta de la esquina. 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Me tienes que mandar un audio al 2281-614-955. Me das tu clave y así de fácil te vas a ir a disfrutar de esta noche Oldies, ¿ok? Tu clave 955 y cuéntame cuál canción de rock tiene que estar ahí porque es legendaria. Vamos con más música, 10:18. Nos vemos un video informativo, después un corte comercial y regreso con más sorpresas. Sale en este miércoles en los Oldies.
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2: Meta acordó pagar más de 16 mil millones de dólares para resolver demandas presentadas por estados de Estados Unidos sobre fallas en protección infantil y adicción a redes. La Secretaría de Desarrollo Agropecuario mantiene vigente un seguro catastrófico para respaldar a productores. Así lo afirmó el titular de la dependencia, Rodrigo Calderón Salas.
3: Entra el seguro catastrófico, que es un seguro que tiene Seguplan a nivel estatal.
2: Fueron vinculados a proceso 7 presuntos integrantes de una célula delictiva que participaron en la desaparición de la exjefa de la Oficina de Hacienda del Estado en Poza Rica, Karime Argüelles Aguilar. La Fiscalía General del Estado dio a conocer que la vinculación a proceso se logró a través de la Fiscalía Especializada para la Atención de Denuncias por Personas Desaparecidas. La Secretaría de Finanzas y Planeación de Veracruz prepara una nueva subasta pública de vehículos que fueron utilizados en distintas dependencias estatales. Con ello, se prevé obtener ingresos de al menos 3.094.737 pesos. Dicha subasta será el próximo 11 de septiembre a las 11 de la mañana, en las instalaciones de la Sefiplan, ubicadas sobre la avenida Ruiz Cortines, en la capital del estado. Envía tus denuncias ciudadanas a nuestro WhatsApp 2281-400-600. Soy Karina Arriaga.
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0: 11:04 de la mañana, ya tenemos por acá al ganador de la primera dinámica para que se vayan a disfrutar de la noche, Oldies Rock Legends, Aldo Cruz. Te mandamos un abrazo muy fuerte y hay mucha información también importante, información interesante para todos ustedes. Nos vamos a enlazar hasta Jack Jalapa de la mano de Satrach. Cuéntanos por favor qué es lo que se está viviendo el día de hoy por allá, Sat.
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0: ¡Qué viaje! 1978, qué locura, qué bonita canción. Gracias también a ti, porque tú haces posible con tus peticiones todas estas canciones. Y regresamos con nueva imagen, nuevos éxitos. A Jack Sadrach, cuéntanos por favor más, te mandamos un abrazo.
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1: Estaría padre. Estaría bastante, bastante increíble. 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
1: Ya los estaba viendo, ya los estaba viendo. Amigos, en un momento más regreso para contarles todas estas promos con el buen Memo también. Nosotros volvemos contigo, mi querida Joyce, recordándote que aquí en Jack Jalapa y en todos lados, todos somos sensación.

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3: 11:26.
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0: Qué bonito, pero qué contraste, ¿no? George Michael, Kissing a Fool, es lo que escuchas, y ya la media lo escuchas, obviamente, en los hits de sensación, ¿no es cierto? En los oldies, ¿y qué crees, amigos? Ya se aproxima la noche Oldies Rock Legends, así que tú vas a ir a disfrutar de estos grandes éxitos con las bandas que marcaron tu vida. Van a estar también los 50 Years, Jack Band, además DJ Enrique Barrios. Esta noche va a estar legendaria y tú tienes que estar ahí en la séptima estación, este viernes 28 a las 9 de la noche. Tú y yo cantando estas canciones, 20 de noviembre junto a Caxa. Y tengo un boleto más, ¿ok? Un boleto más para que te vayas a disfrutar con quien tú quieras. A las 11:30 de la mañana me puedes mandar ahora mismo un WhatsApp. Me dices tu clave 955 y cuál es esa canción de rock legendaria para ti que tiene que estar sí o sí en esta noche, Oldies. Y mientras regresamos con la nueva imagen y con los nuevos éxitos de Jack, hasta Jack Plaza Américas con Sadrach. Te escuchamos, te mando un abrazo.
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1: Mi querido Memo, muchas gracias por estar por acá con nosotros. Joyce, volvemos contigo. Estamos aquí en Jacalapa. Todavía nos quedan unos cuantos enlaces más. Recordándote que en Jack y en todos lados, todos somos sensación.
0: Dolly Parton sonando en los oldies de 955 a manera de homenaje y de una, no despedida, sino de una hasta luego. Dolly Parton, 9 to 5, es lo que escuchas a cargo de la grandiosa reina icónica del country, 1980.

0: Mensaje del arzobispo Jorge Carlos Patrón Wong.
1: Antes de querer construir algo para Dios, para nosotros mismos, para nuestras familias o la sociedad, necesitamos que Dios nos construya a nosotros. Jesucristo sana nuestras heridas, purifica nuestras intenciones, perdona nuestros pecados. El Evangelio de Jesucristo nos invita permanentemente a superar nuestro egoísmo para abrirnos a la generosidad y a la amistad. Dejemos que el Espíritu Santo nos transforme y construya en nosotros un nuevo corazón. Con María, todos discípulos y misioneros de Jesucristo, Dios te bendice.
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3: Once cuarenta y tres.

0: 11:48. Continuamos en los oldies del 955, pero para todos ustedes ya es el regreso a clases. Queremos regresar con los retoños a la escuela y llevarlos con seguridad, pero con confianza, con un carro, con un nuevo auto que te lleve a todos lados y que tengas la seguridad de que tu familia va en buenas manos. Por eso, SAT tiene mucha información todavía que platicarte. Regresamos contigo hasta Jacalapa, SAT.
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1: 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Mi querido Noé, muchas gracias por acompañarnos. Gracias a ustedes por habernos escuchado. No se pierdan también ahorita a través de Facebook. Pues tenemos otra sorpresa para ustedes. Como siempre, agradeciéndole al querido Oscar en los controles. El buen Ali, que aquí también está. Ya, sí, claro. Me puso guapo. Ya ahorita van a ver unas fotos, o si no, ya las subieron. Aún no lo sé. Pero bueno, mi Joyce, nos despedimos aquí en Yacalapa, recordándote que todos somos sensación.
0: Cinco minutos nos quedan. Y bueno, vamos a despedir de estos oldies con La Oreja de Van Gogh. Verano, porque estamos en verano, en sensación, y esto nos encanta. 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Ya hay venta de boletos en la taquilla y bueno, ya sabes, bien pendiente para que te lleves tus boletos conmigo y con Jan Rico en los Oldies de la tarde. Súbele y quédate conmigo en los hits.

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1: El gobierno del estado de Veracruz, a través de la Secretaría de Protección Civil, alista su participación este jueves 27 de agosto en el simulacro interinstitucional técnico del Plan de Emergencias Radiológica Externo, PERE 2026, como parte de las acciones preventivas y de evaluación a los protocolos de actuación ante posibles emergencias en la Central Nucleoeléctrica Laguna Verde, operada por la Comisión Federal de Electricidad en el municipio de Alto Lucero. Este simulacro es organizado por el Gobierno de México a través de la Coordinación Nacional de Protección Civil, de manera conjunta con la Comisión Federal de Electricidad y las Secretarías de Defensa y Marina, así como dependencias estatales, con el objetivo de evaluar los protocolos de notificación, movilización, evacuación y atención médica en las localidades próximas a la nucleoeléctrica, para garantizar una respuesta oportuna y adecuada durante una posible emergencia radiológica. Con el objetivo de fomentar la previsión patrimonial y brindar certeza jurídica a las familias veracruzanas, el Gobierno del Estado y el Colegio de Notarios de Veracruz pondrán en marcha la campaña Mes del Testamento, que se va a desarrollar durante septiembre y octubre. Sobre ello habló el secretario de Gobierno, Ricardo Huet.
2: Un apoyo económico para que el público general pague 1,500 pesos en este trámite, adultos mayores 1,200 y mujeres en situación de vulnerabilidad 1,000 pesos.
1: El presidente de la Sociedad de Padres de Familia en Veracruz, Esteban Pablo Rodríguez, se pronunció a favor de limitar, pero no de prohibir, el uso de teléfonos celulares en las escuelas.
3: Limitarlos, sí. ¿Por qué? Porque eso distrae, trae problemas de bullying.
1: Soy Karina Arriaga y te invito a visitar nuestro portal www.olivanoticias.com.
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12: Oh. 23 grados en Jalapa.

Son 16 de la tarde, estos son los hits de Sensación. Bienvenidos a todos ustedes, pónganse cómodos, disfruten del viaje, disfruten de la música de Bizarrap. Llega también Natalia Jiménez, Madonna, Mario Girón. Lo que escuchas ahora, Moving to the Sun. Esto porque es verano en Sensación. Yo soy Joyce Marrero, súbele, disfruta de la música.

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3: 24 grados en Xalapa.

0: 33 de la tarde. ¿Qué cosas tan extrañas, tan interesantes tiene siempre, pues, la energía? No sé, hay supersticiones muy locas, ¿no? Acerca de ciertas muertes, de cómo... Mira, no sé, hay muchas veces, no sé si a ustedes les ha pasado o han escuchado que en cierto rubro o incluso hasta dentro de ciertos círculos sociales, cuando una persona fallece, hay teorías, ¿no? De que personas cercanas también pueden sufrir también de lo mismo, ¿no? Que de repente pueden haber ciertas pérdidas. Y esto, pues, no deja a un lado al mundo de Hollywood. Y justamente TMZ acaba de confirmar el deceso del actor Tim Curry. Tim Curry, ¿se acuerdan de él del show The Rock de Rocky o de Mi Pobre Angelito? ¿Lo recuerdan tal vez en... Pues bueno, hay varios proyectos muy importantes en los que ha participado Tim Curry. Se los voy a dejar a través de Sensación 95.5 en el Instagram. Pero lamentablemente, justo el día de hoy, 26 de agosto, luego de que falleciera, se dio la noticia que había pasado a mejor vida, dicen los medios. Y afortunadamente también dicen sus familiares que se produjo de manera pacífica en su casa, situada en Los Ángeles, California. Y bueno, legendario también desde los 80, un gran actor. Y el día de hoy, pues, Hollywood pierde también a esta increíble figura, este increíble ícono del cine. Yo creo que se acuerdan mucho de él porque actuó en la famosa película, la adaptación de Stephen King del payaso Eso. ¿Lo recuerdan? El de 1990. Bueno, él fue Timothy James Curry. Nació el 19 de abril de 1946 y no solamente ese fue uno de sus grandes, grandes proyectos. También yo creo que se acuerdan de Mi Pobre Angelito 2, que justamente trabajaba en el hotel, ¿recuerdan? ¡Qué buenas películas! Bueno, pues este es un gran homenaje, ¿no? Recordarlo a través del cine, a través de todos los proyectos que hizo en vida y obviamente recordar que las personas siguen con nosotros. Su energía viaja y su energía conecta siempre que los recordemos con sus proyectos importantes. Vamos con más música. Estás en los Hits de Sensación.
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1: Somos piedras vivas que construyen la familia de Dios, que es la Iglesia. Una piedra por sí sola puede parecer insignificante, pero cuando nuestra vida es elegida, trabajada y transformada por Dios, comienza a formar parte de una gran construcción. Dios Padre nos ha elegido para que, unidos a Cristo y a nuestros hermanos, lleguemos a ser piedras llenas de vida, de energía espiritual, de entrega y positividad, que hace presente el amor transformador de Dios en las acciones de cada día. 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Dios te bendice.

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12:48, lo que escuchaste fue Mario Girón, lo escuchas en los hits de Sensación. Y oigan, yo quiero preguntarles, ¿qué es lo peor que un hombre puede hacer en su vida? Esta pregunta se las hago porque a través de redes sociales 50 Cent es tendencia porque el rapero afirma que ¿cuál creen que es

el peor error de un hombre en la vida. Ay, 50 Cent, qué bárbaro, ¿eh? Bueno, no podemos generalizar, pero el rapero 50 Cent afirma que casarse es lo peor. Es la peor decisión que puede hacer una persona. ¿Qué? ¿Casarse? Ok, bueno, pues sí, eso es lo que dice 50 Cent. Yo no lo sé, yo quiero saber ustedes qué es lo que opinan a través del WhatsApp de Sensación, el 2281-614-955. Dice lo siguiente 50 Cent: he hablado con hombres de los más ricos del mundo y también me han dicho que su mayor arrepentimiento era el matrimonio. ¡Qué locura! ¡Wow! No, pues no sé. ¿Ustedes qué opinan? Cuéntemelo, por favor, a través del 2281-614-955. ¿Tendrá razón el señor 50 Cent? ¿O está bien padre su música y su filosofía mejor? No lo sé. Ustedes díganme. Mira, yo he escuchado por ahí que dicen que uno habla de la feria como le fue en la feria. Las cosas se deben de cuidar, eso es muy cierto. Las 12:49, Gloria Trevi te canta Pompas de Jabón. Y eso sí, así de frágil es el amor. Disfrútala mucho, estás en los hits de Sensación.

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0: 12:52. Lo que escuchas es a cargo de Doja Cat. Eso se titula Vegas y lo disfrutas. Ya a las 12:52 en los hits.

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2: Alicia Bárcena, titular de la Semarnat, informó que se presentará la iniciativa de Ley General de Protección y Equilibrio Ambiental, con el objetivo de fortalecer las capacidades del Estado para proteger y conservar los recursos naturales.
3: Esta ley nos brinda nuevas herramientas, herramientas muy novedosas para atender los nuevos retos ambientales. Tiene, por ejemplo, un programa de restauración ecológica. Estamos en la década de la restauración. El tema restauración no estaba en la ley anterior.
2: Trabajadores del Monte de Piedad cumplen 329 días en huelga y 22 quincenas sin salario. Así lo reportó Julio César Hernández Hermida, secretario general de la sección 7 del Sindicato de Empleados y Trabajadores.
4: Saben, tenemos ya casi 22 quincenas sin recibir un solo peso, ¿verdad? Aquí en Veracruz, los que estamos en el movimiento somos aproximadamente 70.
2: Ciudadanos del municipio de Coatepec pidieron suspender la obra de construcción que se realiza en el fraccionamiento San Lucas, en este pueblo mágico. Se trata del sitio donde fueron hallados varios vestigios prehispánicos, los cuales podrían formar parte de un asentamiento de mayores dimensiones. El arquitecto Gregorio Jácome Rodríguez dijo que el predio tiene aproximadamente 12 hectáreas y contempla la construcción de alrededor de 400 viviendas. Consideró que toda la zona tendría vestigios, por lo que la obra no debe continuar.
5: Pero seguramente son estudios más, más técnicos, de mucho más envergadura, que pudiese que fuese más grande el área, porque está contigua a Amboguino, que ya está descubierto, ¿no? Y hay una periferia ahí.
2: A las 2 de la tarde te esperamos en la segunda emisión de Oliva Noticias. Soy Karina Arriaga y mañana tenemos una cita con más información.
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1:17 p.m. Comunícate conmigo a través del WhatsApp. Me encantaría saber desde qué parte del mundo estás escuchando los oldies y los hits de sensación. Tengo más que platicarte, se va a poner muy interesante. Así que quédate conmigo, que después de esta canción te platico qué está pasando con tus artistas favoritos.

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1:31 de la tarde, lo que acabas de escuchar, Luis Fonsi, en su gran éxito Despacito, que cuando llegó también con Johnny, con Justin Bieber, llegó a romper esquemas, ¿no? De pronto, personas que no habían escuchado la canción de Luis Fonsi, que era algo bastante extraño para ese momento, bueno, ya la conocieron después de que Justin Bieber también hizo este mix bastante interesante. Temper City está contigo sonando a la 1:31 en los hits.

1:37 de la tarde. Continúas en los kits de sensación. Y oigan, yo sé que de repente, si se cae, sobre todo, bueno, a ver, hay personas a las que les pasa que entran en pánico cuando se cae una red social. Pero hay personas que nos pasa que entramos en pánico cuando se cae la aplicación del banco. Ahí sí, ¿verdad? Ahí sí nos da la pálida. Pero cuando se caen las redes sociales también pasa. O sea, hay un fenómeno que es ese dolorcito de panza. Ese dolorcito de panza cuando estás apenas a punto de subir al post y algo pasa y está tardando más en cargar y de pronto ya cargó pero no te aparece y haces refresh y no aparece y te vas a scrollear y de pronto ves que hay publicaciones pero de 1-2 horas anteriores. ¿No? ¿No les pasa a todos? Bueno, pues supuestamente la ciencia nos dice que este tipo de ansiedad, como de inquietud o de sensación de vacío cuando una red social se cae o cuando una aplicación muy importante como la del banco, o sea, está justificado, tiene que ver muchísimo con un tipo de validación también, ¿eh? O sea, la ciencia reconoce la acción de que tu cuerpo realmente puede reaccionar con un ligero pico de adrenalina o con este hábito automático, ¿no? De revisar el teléfono repentinamente. Ahora, hay que recordar que es temporal. Cuando esto te pase, cuando de pronto sientas como este piquetito de que ¡ay! ¿Qué le pasó al banco? ¿Qué le pasó a mi red social? Bueno, las caídas de redes sociales y de aplicaciones suelen resolverse muy rápido. Hay muchísimo dinero de por medio y obviamente no les conviene que la red social esté abajo, ¿no? Y que además los usuarios se vayan a empezar a quejar, que ya aparezca por ahí como un hashtag, que la gente esté haciendo la búsqueda. Entonces ya todo esto lo resuelven muy rápido. O sea, para bien o para mal, porque estamos ahí metidos todo el tiempo en el scroll, pero bueno, no hay una emergencia real, ¿ok? De esto acuérdate siempre. Sé que cuando nos lo dicen es diferente, pero no hay una emergencia real que requiera tu intervención inmediata. Son cosas que pasan de vez en cuando y claro, con la tecnología pues tenemos que saber esto, ¿no? Pasa demasiado. Estamos queriendo que todo sea sumamente rápido. Pero bueno, ahí te va. Toma el control físico, ¿ok? El anclaje al presente. Cuando sientas ese impulso ansioso, que quieras ya, no sé, ir llamar rápidamente a ver que te resuelvan qué pasó, rompe la dinámica con acciones que son muy sencillas. Uno, puedes dejar el teléfono por ahí, boca arriba o en otra habitación para que no estés viendo las notificaciones, no veas que se enciende. Aléjate un poquito del estímulo visual que esto tiene contigo, ¿no? Redúcelo, pero redúcelo drásticamente, no nada más 2 minutitos o 5 minutitos, redúcelo. Reduce tal vez unos 40 minutos y esta tensión, créeme que baja muchísimo, porque si no, la tensión se va a seguir intentando pues subir, ¿no? O sea, va a subir si tú sigues intentando acceder. Entonces, esto es número uno. La dos es la respiración consciente. No sabes qué beneficios tiene. Tú realizas tus respiraciones profundas, puede ser inhalar 4 segundos, sostener unos 2 segundos y exhalar otros 4 segundos. Y créeme que esto le indica al sistema nervioso que estás a salvo, que no está pasando nada, que no está ocurriendo una catástrofe allá afuera. Solamente le estás indicando que todo está bien. Entonces, cambia tu postura. Levántate, estira los brazos, toma un vasito de agua, no sé, algo que te haga tener tu atención en otro lado, que tu mente se vaya hacia otro sentido y que tus sentimientos físicos pues no estén tan alterados, ¿ok? La que más me gusta y la que te quiero recordar es que tengas ese anclaje al suelo. Todo pasa, no va a ocurrir algo grave, ¿ok? Y todo tiene solución también. Eso es bien importante, que ante una crisis, ante cualquier momento de ansiedad, recuerdes que no es tan grave. Vamos con más música, 1:41. Yo te leo a través del WhatsApp. Sensación.

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1: Todos los días debemos cuidar que Jesucristo esté al centro de nuestra vida. Verifiquemos cada día que nuestros pensamientos y acciones sean del Evangelio de Cristo. Cuando Dios deja de ser el centro de nuestras decisiones, aparecen las divisiones, las rivalidades y luchas para ocupar determinados lugares. Dejemos de preguntarnos qué lugar quiero ocupar para preguntarnos dónde quiere Dios colocarme para servir mejor. Todo a Jesús por María, todo a María para Jesús. Dios te bendice.
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5 minutos y las 2 de la tarde. Y con esto me despido de ustedes. Yo soy Joyce Marrero. Búscame y sígueme a través de redes sociales. Ahí estamos conectados tú y yo todo el tiempo. Joyce Marrero, en fanpage de Facebook, en TikTok, en Instagram, en todos lados estamos bien cerquita tú y yo. Y no me voy sin antes recordarte el mantra del día de hoy. Confía en el universo que te va a enviar justo lo que necesitas. Hasta mañana.

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0: 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Quizá simplemente disfrutaste la mezcla. Sea cual sea el momento, gracias por compartirlo conmigo. Soy Francisco Cervantes y esto fue DJ Live. Hasta la próxima.
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0: ¿Qué onda, amigos? Acaban de escuchar Pedacito de mi corazón de Siddhartha aquí en Sensación 95.5. Richard Rocks cubriendo este horario para todos aquellos que andan queriendo buena música en el Free Radio. Si tú la quieres, aquí la tienes. Primera llamadita al aire. Bueno.
1: ¿Qué onda, mi Richard?
0: ¿Qué onda, Aldo?
1: El mismo que viste, calza en cuerpo y alma, carnal.
0: ¿Qué onda, carnal? ¿Hasta dónde andas hoy?
1: Iguana Ranas, por Tututla, Veracruz.
0: Tututla, Veracruz. ¿Y qué onda? ¿Qué cuenta? ¿Qué hay de chido por allá?
1: Nada, todo el tráfico y la naturaleza, más que nada.
0: Sí, es bien bonito salir del ajetreo diario.
1: Sí, aparte es bonito salir de tu zona de confort. ¿Te puedo andar por uno, carnalito?
0: Claro que llega, dime.
1: De Grupo Frontera.
0: ¿Frontera?
1: Simón.
0: Muy bien. ¿Cuáles son los que quieres escuchar?
1: La nueva.
0: La de Cada Vez Me Gustas Más, ¿no?
1: Exactamente.
0: Ajá.
1: Y la de Me Quedo Un Por Ciento.
0: Me Quedo Un Por Ciento. Esa es muy buena. Listo.
1: Esas son las dos muy buenas de Grupo Frontera.
0: Muy buenas rolas, carnal. Pues ya aquí te las tengo. ¿Y quieres mandarle saludo a alguien?
1: A todos los que escuchan, que te escuchan a través de 95.5, a mi esposa que está trabajando, y para toda la banda de Sensación, que recorremos que en México todo el mundo, todos somos Sensación.
0: ¡Si tú la quieres!
1: Aquí la tienes. Bonita tarde, mi Richard Ross. Un abrazote, hermano.
0: ¡Un abrazote! Cuídate mucho. Y vamos con Grupo Frontera. ¡Ajúa! ¡Fierro! Vamos a ponernos como si fuéramos de acá de... ¿Qué onda? Vamos a escuchar Grupo Frontera.

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0: Y acabas de escuchar a Danny Ocean con Fuera del Mercado. ¿Qué onda, qué onda? Son las 3:28. Y también para aquellos que andan reportándose conmigo acá en el Sensa Watts, de una vez, mándenme mensajito 2281-614-955. ¿Qué dice por acá mi compa? El Marco, ¿qué onda? Tenía rato que no te leía. ¿A qué andas, carnal? Vamos a ver qué gustas.
1: Ahorita se ha hecho una rola de
0: tranzas. Debes buscar tu nuevo amor. También dice, me podrías poner la de Codependientes de José Madero y Cami, dedicada para Jorge Luis. Uy, uy, uy, uy, uy, uy, uy. Ale, ¿le estás dedicando la de Codependientes? Oye, esa canción está medio densa, está algo... Pues sí, fuerte, está fuerte, la verdad, pero ahí te va tu rolita también. ¿Cómo de que no? ¿Cómo de que no? También para aquellos que andan ahí pidiendo sus rolitas, pues ya tenemos la de tranzas, ya tenemos a la de José Madero. ¿Qué más quieren? ¿Qué más quieren de mí? Buenas tardes, ponme la de Latin Mafia, la de Neo Roneo y Siento que Merezco Más. Por favor, please, también. Dice, hola, bro. Hola, bro.
2: ¿Qué onda, mi bro? Buenas tardes, panita. Disculpa, ¿me podrías proporcionar un 2x1, de favor, de los Cumbia Kings? La de Fuiste Mala y la de Chiquilla. Por favor, mi bro, si se puede, si la quieres, aquí la tienes, gracias.
0: Si la quieres, aquí la tienes, claro, ya estamos haciendo las peticiones. Fuiste Mala, ya también la tenemos. ¡Ujuy! Vámonos ahora mismo en el Free Radio. Si tú la quieres, aquí la tienes. Ya sabes, 2281-614-955. Le damos prioridad a los audios. Le damos prioridad a las llamadas al 8153-955. Seguimos en la mejor estación, la número uno, siempre.
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0: Mensaje del arzobispo Jorge Carlos Patrón Wong.
1: Antes de querer construir algo para Dios, para nosotros mismos, para nuestras familias o la sociedad, necesitamos que Dios nos construya a nosotros. Jesucristo sana nuestras heridas, purifica nuestras intenciones, perdona nuestros pecados. El Evangelio de Jesucristo nos invita permanentemente a superar nuestro egoísmo para abrirnos a la generosidad y a la amistad. Dejemos que el Espíritu Santo nos transforme y construya en nosotros un nuevo corazón. Con María, todos discípulos y misioneros de Jesucristo, Dios te bendice.
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1: 3:56. Acabas de escuchar una canción bien triste, lo que nos faltó de Jesse y Joy. Y tenemos todavía algunas peticiones. Miran, lo que puse, las que ya me encargaron, salieron más. ¡Ah, su máquina! Y ya todavía tenemos ratito, más chance. Mira, tenemos mensajitos. ¿Qué dicen por acá el buen amigo, el buen compa? A ver.
2: Soy Rubí. Los escuchamos desde Balsa Potrerillo, Iscoatlán del Café. Los escuchamos todos los días. Que Dios los cuide y los bendiga siempre. Y un saludo para todos los que escuchan Sensación 95.5. Aquí todos somos Sensación. Saluditos. Hola, buenas tardes, don Richard. ¿Cómo está? Le mando saludos a mi mamá Ofelia Pedraza. ¿Me puede poner 2x1 de Alexia y Now? Una se llama de Por fin te encontré y la otra Un mundo diferente, por favor.
1: Ahorita andamos buscándola, no te preocupes, amiga. Saludos a allá hasta donde andas. Y la verdad, qué bonito que nos escuchen en varias partes del estado. ¿Qué dice por acá?
3: ¿Qué pasa, bro? 3:51 de la muy buena tarde, desde este lado, 10:28 menos, pasándonos a reportar en Sensación FM 95.5, por ahí si se puede un 2x1 de Farruko, la tóxica, el remix, y ya la otra, tú escógela, una buena, una chévere, ya te la sabes, para todo el club Brothers. En Jalapa Veracruz, ya te la sabes, si la quieres, aquí la tienes.
1: Eso es todo, si tú la quieres, aquí la tienes, ahorita te busco la del Farru. ¿Quién más dijo yo?
4: Buenas tardes, mi Richard. ¿Podrás ponerme la canción de Aplauso de Matiz, por favor? Buenas tardes.
1: Aplauso también está chida. También ahorita te la busco. ¿Quién más? ¿Quién más? ¿Quién más dijo yo? Si no, vámonos directamente a buscar más canciones. Yo aquí estoy para complacerles. Si tú la quieres, aquí la tienes en el Free Radio.

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1: Sergio N., identificado como El Búho, quedó formalmente vinculado a proceso por su presunta participación en el homicidio doloso calificado de la periodista Roxana Berenice Guzmán ocurrido en Nanchital. La determinación fue emitida por juez durante la continuación de la audiencia correspondiente al proceso penal, luego de que la Fiscalía General del Estado, a través de su representación en Coatzacoalcos, presentara los datos de prueba considerados dentro de la investigación. Con la resolución judicial, el acusado deberá enfrentar el proceso penal mientras continúan las investigaciones para determinar su probable responsabilidad en los hechos. Ante la preocupación por el incremento de casos de feminicidio y la necesidad de fortalecer las condiciones de seguridad para las mujeres, integrantes de la Asociación Civil Soy Tu Refugio Altas Montañas participarán en una reunión que se llevará a cabo aquí en la capital, donde estarán presentes representantes de distintas secretarías y dependencias estatales. Escuchamos a la integrante de la organización, Natalia Benítez Méndez.
2: Porque estamos viendo esta problemática, ¿no?, de los feminicidios. Entonces nosotros los que también buscamos es esta seguridad, ¿no? Esta seguridad por parte del Estado.
1: El gobierno del Estado, a través de la Secretaría de Protección Civil, alista la participación este jueves 27 de agosto en el simulacro interinstitucional técnico del Plan de Emergencias Radiológica Externo 2026 como parte de las acciones preventivas y de evaluación a los protocolos de actuación ante posibles emergencias en la central nucleoeléctrica de Laguna Verde, operada por la CFE en Alto Lucero. Este simulacro es organizado por el Gobierno de México a través de la Coordinación Nacional de Protección Civil de manera conjunta con la CFE y las Secretarías de la Defensa y Marina, así como dependencias estatales, para garantizar una respuesta oportuna y adecuada durante una posible emergencia radiológica.
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0: ¡Ay, qué bonita canción de Alejandro Fernández! Tú sigues aquí. Bueno, Alex Fernández. 4:51, ya ando cambiando la hora. ¿Cómo anda, mi gente? Todavía estamos pendientes de sus mensajes. Y claro, por cierto, el día de hoy, no hombre. El día de hoy en la noche vamos a estar en Sensación Night al ratito. Les adelanto por si se quiere alguno desvelar conmigo. En punto de las 10:30 me meto al TikTok y nos ponemos a platicar. ¿Quieren que hagamos una transmisión ahorita o para que tengan un adelanto por si no se pueden desvelar? Si no, al ratito, en punto de las 10 de la noche, ya sabes. El cotorreo, el merequetengue con Richard Rocks. Oigan, y bueno, ahorita andábamos acá platicando, no sé si sepan, pero en Jalapa y en el puerto de Veracruz hay un grupo de club de fans de José Madero. ¿Sí sabían, no? ¿Les gusta la música del Pepe, de Panda? De ahorita en su faceta solista. Bueno, se llama Los Maderistas Jalapa y también Puerto Partida, ya en el puerto de Veracruz. Saludos hasta el puerto, por cierto. Estamos ahí, luego nos ponemos a platicar. Yo casi ni me junto con ellos. Yo me la paso ya de papá. Me la paso ya en casa y ya sabes, tengo mis presentaciones. Pero siempre el chisme no falta. Y ahorita andamos ahí cotorreando. Y andamos bien emocionados porque el próximo 3 de septiembre va a salir el nuevo álbum de Pepe. ¡Yeah! El nuevo álbum de Pepe se va a llamar Querido. Claro, para celebrar el cumpleaños del buen pastor José Madero, pues vamos a estar viendo las canciones que van a estar ya publicadas. Se supone que el día de hoy revelaron el nombre de las canciones. Se supone que las canciones van a tener varios nombres así chidos, ya sabes, bien complicados. ¿Y ahora qué? Dedos rotos y funerales, semestre de otoño, cursiva la letra, arrópame, para su consideración, postales desde el fin del mundo, tragedia termina, el ruiseñor, especial de medianoche, sigilosamente, hombre piedra, a pesar de mí. Son el nombre de esos 13 tracks muy personales de José Madero del disco Querido. El disco verde que todos estábamos esperando desde hace mucho tiempo. Y pues bueno, ya vamos a tener. Y lo más reciente de José Madero pues es la colaboración que se aventó junto con Longshot, rapero de los que no le cae bien a los raperos que tocan pues realmente la cultura hip hop. Pero pues es que él anda entre los dos mundos, ¿no? Entre el rap, entre el punk rock, entre el ska, y trae influencia de todos lados. Él dice, mientras los demás andaban haciendo bases, usando, no sé, a Biggie Smalls, utilizando el Tupac, pues bueno, este carnal se iba y buscaba Rancid, buscaba Nufax, buscaba otras influencias para hacer sus frases, ¿no? Bueno, Longshot acaba de lanzar una nueva canción junto con José Madero y esto es de lo más reciente. Vamos a escuchar en lo que esperamos el nuevo álbum del pastor José Madero. Plática de hormigas, parte 1 y parte 2. Aquí en Sensación. ¡Seguimos! 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

0: Sección psíquica. Oye, está buena, tiene un buen ritmo, tiene un buen coro. Esa mujer, ¿cómo le está yendo bien? Está creciendo bastante en la escena del pop mexicano. Son las 5:17. Seguimos pendientes de sus mensajes al 2281-614-955. Ya casi nos vamos, ya casi se acaba esta jornada, pero tú sabes que para mí apenas es el primer turno. Y pues también queremos contarles, ¿no?, que estábamos hablando hace ratito sobre José Madero, ¿no? Bueno, ahorita seguimos con el tema, pero vamos con este tema. Bueno.
1: ¿Qué onda, mi Richard?
0: ¿Qué onda? Una vez más, carnal.
1: Una vez más, ya sabes que siempre escuchándote a través de la mejor, la 95.5 Central.
0: Eso es todo, carnal. Me imagino que ya traes antojo de otras rolitas. Bien antojado el compa.
1: Vaya, antojadísimo, padrino. Y si se puede, una de Maná, mejor.
0: ¿Una de Maná? ¿Cuál será? La de no. Maná. Pa, pa, ra, ra. Ah, no.
1: esa no, padrino. La de Clavada en un bar.
0: ¿Clavada en un bar?
1: Afirmativo, padrino.
0: Oye, ¿y por qué tan buena esa va a pegar, güey?
1: Me dijo, no, nada más para escuchar, para empezar, porque ya es miércoles y el cuerpo lo sabe, ombligo de semana y hay que empezar a disfrutar el fin de semana.
0: Eso es todo, carnal. Pues yo creo que sí. Esta rola que se ve que tiene futuro para pegar, ¿por qué tan nueva?
1: pues un género musical que a mí me gusta. Escucho de todo, pero casi un poquito más de rock y pop y así.
0: Sí, de hecho, ahorita los de Maná, no sé si viste, pero con Spotify están haciendo una especie como de revisitado, como que remaster de sus éxitos antiguos, y pues escogieron varias de las canciones clásicas, no sé si llegaste a ver.
1: No, ahorita no lo he visto porque han dado de arriba para abajo, pero créeme que voy a tiempo de escucharlas y ver.
0: Muy bien. De hecho, también acaban de subir la colaboración que hizo Dua Lipa con Maná.
1: Ah, caray, ¿cuál es?
0: ¿No sabías? Sí, no. La de Oye, mi amor, la hizo cuando fue lo del Mundial.
1: Ah, es cierto, ya me acordé. ¿Qué te parece mejor la canción por Oye, mi amor, de Maná y Dua Lipa?
0: Ok, bueno, está bien, está chido. Sobres, te la busco y te la pongo.
1: Ya estás, mi Richard, recordemos que en esto todo el mundo todos somos sensación.
0: Eso es todo, mi compa, vámonos ahorita mismo, vamos a escuchar a Dua Lipa junto con Fer de Maná. Esto es Oye, mi amor, aquí en Sensación 95.5.
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1: El gobierno del estado, a través de la Secretaría de Protección Civil, alista la participación este jueves 27 de agosto en el simulacro interinstitucional técnico del Plan de Emergencias Radiológica Externo 2026 como parte de las acciones preventivas y de evaluación a los protocolos de actuación ante posibles emergencias en la central nucleoeléctrica de Laguna Verde operada por la CFE 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

0: afectaciones protección civil, y que determine que sea una zona de desastre, entra el seguro catastrófico.
1: Soy Edgar Salomón y te recuerdo, ya estás informado.
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0: Mensaje del arzobispo Jorge Carlos Patrón Wong.
1: Somos piedras vivas que construyen la familia de Dios, que es la Iglesia. Una piedra por sí sola puede parecer insignificante, pero cuando nuestra vida es elegida, trabajada y transformada por Dios, comienza a formar parte de una gran construcción. Dios Padre nos ha elegido para que, unidos a Cristo y a nuestros hermanos, lleguemos a ser piedras llenas de vida, de energía espiritual, de entrega y positividad, que hace presente el amor transformador de Dios en las acciones de cada día. Todo Jesús por María, toda María para Jesús. Dios te bendice.
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0: Ya casi estamos por irnos, pero no se olviden que estamos también en punto de las 10 de la noche en Sensación Night. Cuídense mucho, mis amigos. Yo los voy a dejar en un ratito más con el compa Gian Rico. Muchas gracias por estar conmigo, acompañándome con sus mensajes, sus llamadas y sobre todo también disfrutando de buenas rolas, viejas o nuevas. No importa, lo importante es que ustedes estén aquí con nosotros. Muchas gracias. Yo los dejo con más música. Qué rolón nos acabamos de echar con la Tame Impala con Jenny. Pero ahora vámonos con esas rolas que luego ocupamos para cantarlas a todo pulmón. Mientras acá trapeamos, barremos, limpiamos, andamos haciendo de comer, estamos lavando los trastes. O simplemente en la chamba ahí, le sube todo volumen ahí. Vamos a escuchar a María José con Respirar y después a la Black Eyed Peas con Shakira. Yeah, cuídense mucho, los quiero bastante. No me despido porque yo vuelvo en un ratón vaquero. ¡Hasta la próxima!
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